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0: 20 horas, 23 minutos.
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0: 21 horas, 3 minutos.
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1: La chingana fue el principal espacio de desarrollo de la cueca y de la vida social popular en Chile del siglo XIX y parte del siglo XX. También llamadas fondas o ramadas, eran tabernas rústicas con piso de tierra y cubierta de ramas donde se bebía, se bailaba y se escuchaban cantoras con guitarra. Además de cuecas, se bailaban danzas como la zamacueca, el pericón, la zapatera y el cuando, reflejando la riqueza del folclor chileno.

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1: 22 horas, 5 minutos.
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0: 22 horas, 13 minutos.
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0: 22 horas, 58 minutos.
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0: 23 horas, 4 minutos.
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0: 23 horas, 26 minutos.
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0: 0:44.
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0: Es la 1:04 de la mañana.
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0: Es la 1:15 a.m. 15 minutos.
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0: Es la 1:37 de la mañana.
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0: Son las 2 de la mañana, 9 minutos.
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0: Son las 2 de la mañana, 33 minutos.
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0: Son las 2 de la mañana, 59 minutos.
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0: Son las 3 de la mañana, 3 minutos.
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0: Son las 3 de la mañana, 28 minutos.
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0: Son las 3 de la mañana, 53 minutos.
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0: Son las 4 de la mañana, 3 minutos.
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0: Son las 4 de la mañana, 57 minutos.
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0: Son las 5 de la mañana, 2 minutos.
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0: Son las 5 de la mañana, 19 minutos.
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0: Son las 5 de la mañana, 41 minutos.
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1: No hay deuda que no se pague, o por lo menos esa es la idea, es la intención, ni plazo que no se cumpla. Y es por ello que vamos con lo que estuviste anunciando, Mari Carmen, durante la mañana para conocer en detalle lo que se viene aquí en el Colegio Antonio Varas.
2: Como tú dices, Claudio, ya en nuestros estudios renovados, ¿cierto? ¿Les gustó, profe?
3: Muy lindo, hermoso.
2: Tocar, ¿eh? Sí. Bueno, en nuestros estudios se encuentra la inspectora general Claudia Ramírez Vilches, como lo dijimos recién, asistente de la educación. ¿Cómo está? Perdón, dije otra cosa. La inspectora general, ¿cierto? Claudia Ramírez Vilches, y además ella es parte del
4: Comité Paritario. Comité de Seguridad, profesora del coro.
2: Todos los comités. ¿Cómo está, profesora? Bienvenida.
4: Muy bien, muchas gracias.
2: Partí como una flecha, mal. Y también está la asistente de la educación, Karen Valenzuela, conocida como la tía Karen. ¿Cómo estás, Karen? Bienvenida.
5: Muy bien, gracias. ¿Ustedes?
1: Tienen que perdonarnos, perdona, Mari Carmen, porque los días de lluvia que no estuvimos, como que nos oxidamos un poquitito, entonces estamos con muchas ganas y eso se nos nota. Entonces estamos como retomando todo en esta semana.
4: Hay mucho muy que bien. Decir, entonces se nos ha ido.
2: Sí, escucho a la profe un poquito así como... A ver, profe, acérquese al micrófono. Sí, ya, mire, bueno, ambas están aquí porque como es de costumbre, ellas nos vienen a contar todo lo que está sucediendo aquí en el colegio. Y frente a lo sucedido recientemente, nosotros no quedamos ajenos, ¿cierto? Entonces, aquí el comité paritario, el colegio, ayer yo los pillé, interrumpí en una super reunión en donde ellos están, nosotros como colegio estamos, ellos en particular, nosotros estamos colaborando, están organizando una campaña que recién lo dimos como noticia, que se llama Manos Baristas Corazón Solidario 2026. Profesoras, Karen, cuéntenos cómo nace la iniciativa y cuéntenos de esta actividad para que los papitos y todas las personas que están escuchando se hagan partícipes.
4: Ya, bueno, contar más o menos también el contexto. Primero decirles que esta es una campaña que hacemos anualmente, que se llama Manos Baristas Corazones Solidarios. Es una campaña que está siempre en el marco del Mes de la Solidaridad y hacemos siempre la recolección de alimentos no perecibles.
6: Y vamos en ayuda de los niños y de las familias del colegio que lo necesita. Pero esta vez, y en base a lo que se ha vivido y el temporal que se enfrentó a nivel regional, quisimos darle más énfasis. Y de hecho teníamos programado para este mes y esta semana incluso, para agosto también, algunas visitas de algunas visitas ilustres para algunas charlas y talleres, pero fueron aplazadas debido a que la prioridad de nuestro sostenedor y claro de nuestra comunidad en general es ir en ayuda de nuestra comunidad, de nuestros estudiantes, de nuestros profesores, de las familias baristas, porque somos una familia barista. Entonces estamos enfocados en eso y este año la campaña se amplió. Son varias cosas que probablemente pueda parecer como mucho, pero también recordar que son cosas, son sugerencias, son cosas que son voluntarias y lo que más necesitamos es el apoyo, las manos, las ganas. Tenemos de partida, empezamos ya esta semana la recolección de alimentos no perecibles, pero también comenzamos una colecta por curso para poder tener algo monetario y poder ayudar a familias. Yo a los niños en las mañanas les pregunto cómo están y muchos me han dicho, por ejemplo, no, se cayó un árbol arriba de mi auto, arriba de mi casa, estamos durmiendo en una pieza porque la otra pieza está sin techo. Otras familias que tuvieron que gastar todos sus ahorros para poder arreglar y están comiendo con lo que tienen. Entonces son varias las realidades y por eso que también estamos recaudando dinero. Tengo otra estudiante que en el temporal también me llamaron porque habían perdido su casa completamente en San Carlos, y varias cosas de ese tipo. Entonces, como les decía, bueno, tenemos la colecta, además el Jeans Day, que es mensual, el de este mes, que es este viernes, también va a ser para esta causa. Y el Centro General de Padres, que son así súper las chiquillas, también está organizando un bingo solidario, que es para ayuda de las familias que más lo necesitan. Como les decía, la idea es que estemos todos unidos en esta misma, en este espíritu de solidaridad, de compañerismo, de empatía, y poder juntar lo que más se pueda, cuanto en cosas monetarias y también en cosas, en alimentos no perecibles, en cosas de higiene, de limpieza. Además que el 7, que va a ser el último día de la campaña, queremos hacer el último bloque, un bloque solidario, en donde vamos a hacer el centro de acopio. Van a haber stand donde van a haber niños de los cursos clasificando los alimentos, otros van a estar armando cajitas, otros van a estar contando la plata, vamos a dar reconocimiento a todos los cursos. Va a estar la asistente social también ahí ayudando, si es que algún papá o mamá quiere venir ese día a preguntar cómo postular algún subsidio, alguna ayuda. La idea es que se sientan las familias baristas acogidas, porque acá nos apoyamos entre todos.
3: Y para harta actividad, muy bien, me parece perfecto. Y para Karen, tú que siempre estás, digamos, por tú trabajas como asistente de la educación y secretaria, estás día a día en contacto con las personas, ¿cierto?
7: Así es.
3: Estás en contacto día a día con la sensación, la sensibilidad y el corazón del colegio. ¿Cómo percibes que ha sido recibida la propuesta de esta campaña por los estudiantes y los apoderados del colegio?
7: Yo creo que los niños siempre se motivan, ellos son muy apañadores cuando se necesita ayudar y hacernos todos uno para poder colaborar y sacar adelante esta linda campaña que se hace todos los años, como dice la profesora Claudia. Y aparte, agosto es el mes de la solidaridad, entonces necesitamos activar esos corazones para salir adelante después de todo.
1: Todo calza.
7: Exacto.
3: Todo calza. Y usted recién nos hablaba, profesora Claudia, de los tipos de aportes que las personas pueden realizar, ¿cierto?
6: Sí.
3: ¿Qué son alimentos?
6: Alimentos no perecibles. Bueno, nosotros mandamos una lista a los profes jefes. Uh-huh. Ellos se coordinan y se organizan con sus directivas. Y claro, son alimentos no perecibles, cosas de higiene personal, de higiene también, o de limpieza, mejor dicho. Y por ejemplo, como funcionarios, nosotros tenemos la campaña de la frazada. Entonces nosotros como funcionarios vamos a hacer... vamos a comprar frazadas y también para darle a las personas que lo necesitan.
3: Súper. Y en términos de seguridad y de espacio, ¿cierto? ¿Cómo se está coordinando el espacio de acopio aquí en el colegio? Porque nos imaginamos que va a ser aquí en el colegio.
6: Sí, bueno, como siempre lo hemos hecho, cada curso tiene sus cosas que han recopilado, ¿cierto? Recaudado. Y después el viernes 7 nos vamos a hacer como una jornada, vamos a hacer una jornada y vamos a hacer un centro de acopio en una de las estaciones. Entonces todos los cursos van a tener que llegar ahí, dar su aporte. En la otra estación van a estar los chicos clasificando. En otra estación van a estar armando cajitas, en la otra estación ya van a estar viendo a quién se la van a dar. Uh-huh. Vamos a tener un termómetro para ir viendo cuánto vamos recaudando, un termómetro visual. Vamos a tener otra stand donde vamos a tener niños que quieran ir a hacer tarjetitas o mensajitos de gratitud a bomberos, a carabineros, al hospital, o mensajes de ánimo para personas que la han pasado mal. Entonces también es una campaña que está conectada bien con lo socioemocional, con la educación emocional, que hemos estado nosotros también trabajando durante todo el año en nuestro plan de formación en educación emocional. Así que todo va de la mano.
3: A mí me encantó el nombre que le pusieron a esta campaña, Manos Baristas Corazones Solidarios, ya que transmite de alguna manera identidad, cariño, ¿cierto? Considerando los valores que usted decía, convivencia escolar, de empatía, de amor, ¿cierto? De solidaridad, se me robó la lengua. De alguna manera, esta campaña busca que los estudiantes tengan alguna enseñanza, ¿cierto?
6: Claro que sí. Y ellos, por naturaleza, también tienen esto de ir a ayudar. Yo, al primer día de clase, los chicos de segundo medio, cuarto medio, me decían: profe, si van a armar brigadas para ir a limpiar terrenos, casa, avísenos. Entonces, en ellos está el querer ayudar. Entonces, es bueno que ellos empaticen y que vean que se puede ayudar de muchas formas. Entonces, bueno, yo le agradezco también a las familias porque nos apoyan también en todas estas cosas. Y también invito a las familias que necesitan o que quieran venir a contarnos cómo está su realidad, que también se acerquen al colegio, porque como lo hemos dicho muchas veces, somos una familia, la familia Barista, y nosotros nos sentimos orgullosos de sentirnos así, como una familia.
3: Qué lindo, profesora, qué lindas sus palabras. Bueno, la vamos a invitar.

0: Como una manera de contextualizar lo que era nuestra conversación y estas campañas solidarias, lo que escuchamos es un clásico de la solidaridad, en lo musical me refiero, como es Color Esperanza con Diego Torres.
1: Así es, como tenemos que ver la vida ahora y tener una postura también positiva frente a todo lo que nos sucede, ¿cierto? Tenemos que tener resiliencia, que es la palabra exacta, para poder aceptar lo malo que nos pasa y tener la fuerza para poder continuar, ¿cierto?
2: Oye, el Rafael Vizquerra nos explicaba que la esperanza es la única, es lo único que nos cambia de una emoción a otra. Porque, por ejemplo, decía, si estamos en la tristeza, la esperanza nos puede mover al amor, a la alegría, a otras emociones. Así que la esperanza está, pero es muy importante que la podamos siempre tener presente.
1: Acordarnos de que existe la esperanza, porque a veces estamos inmersos en tiempos tan rápidos, tan hiperconectados, que nos dejamos invadir o de alguna manera, sí, invadir o absorbemos toda la información negativa, la emoción negativa es increíble cómo nos afecta.
0: Y un detalle no menor, como en experiencias

0: Por ejemplo, con los salud que ocurrieron en el norte, hubo mucha gente que viajó e incluso, si ustedes se recuerdan, con los 33 mineros, para entretener a los hijos de las familias afectadas, había un payaso. Porque la risa, el canto, las artes te pueden permitir sobrellevar de mejor manera el haber vivido un momento difícil. Por lo tanto, con tanta gente afectada, también llevarles entretención es una manera de ayudar, sobre todo en el ánimo.
1: Y sabes que eso que estás diciendo a mí me hace mucho sentido en lo que estamos viviendo ahora en el colegio, porque tenemos una asistencia impecable. Muchos cursos con 100%, y eso a mí me dice desde el primer día, desde el lunes, eso me dice que los niños necesitan también este espacio de contención con sus compañeros, de alegría, de juego, de compartir, de espacios artísticos también, pero esta convivencia a los niños les hacía falta. Y los padres también, las familias necesitaban también que los niños un poco salieran de todo esto que en las noticias uno era tremendo. Ver las noticias, escuchar la radio. Entonces cambiar un poco de eso también les sirve mucho.
2: Sí, profesora, usted tiene toda la razón porque se ve que están el colegio completo y hay que cambiar el switch de repente, además que fueron muchos días encerraditos. Como no teníamos internet en algunos días, lo que se veía era lo trágico, porque como que la televisión se enfocó en mostrar todo lo malo, que tal vez está bien que informen, pero de alguna manera, si es que no hay muchos televisores en la casa, los chicos están viendo y están absorbiendo todo eso y no tienen la madurez suficiente tampoco para poder sintetizar esa información.
1: Claro, y por eso que el colegio es un agente importantísimo en eso. Gracias a Dios nuestro colegio estuvo muy bien en el temporal, resistió muy bien. Hay algunas salas que tuvieron los cielos, se tuvieron que cambiar, pero nada más. No hubo goteras, no hubo desbordes de cosas, no hubo cosas peligrosas en realidad. Así que llegamos el primer día ya con almuerzos una vez para los niños también. Entonces el colegio resistió de excelente manera, los maestros, me saco sombrero, que estuvieron ahí siempre preparando el colegio para lo que se venía. Bueno, el sostenedor desde hace rato también ya estaba preparando el colegio para lo que se venía, porque teníamos súper pendiente con el equipo directivo, nos juntamos en el temporal un día todos en el Virgos, tengo que decirlo porque ellos fueron muy, muy amorosos con nosotros, nos prestaron internet, nos ayudaron un montón a que el equipo directivo pudiéramos trabajar y poder tomar estas decisiones. Que si bien tú dices hay que cambiar el switch y estamos totalmente de acuerdo, pero también teníamos que enfocarnos
2: Sí.
1: en la ayuda, en ver cómo estaban nuestras familias para poder ayudarlos en estas cosas que a los adultos también les genera ansiedad, les genera preocupación, que tiene que ver con sus casas, que tiene que ver con sus finanzas, que tiene que ver con cómo van a cuidar a sus hijos. Tenemos familias que son monoparentales, tenemos familias que son mamás solteras, tenemos familias que viven con sus abuelos, tenemos alta vulnerabilidad también acá en el colegio, entonces era necesario que tomáramos decisiones respecto de ese tema y así lo hemos estado haciendo.
2: Qué bueno, profesora. Oiga, y qué bueno saber también que el Virgo se portó súper bien con.
1: Sí.
2: ¿Quién se imaginaría que ustedes tuvieron que trabajar en el Virgo? Porque aquí no teníamos internet
1: En
2: tampoco.
1: Vicuña en general no teníamos internet
2: Sí.
1: y el único lugar que teníamos era ahí y abrieron sus puertas, nos cobijaron para que pudiéramos trabajar ahí. La Gloria Barrientos la tirábamos como chiste porque estaba desesperada por trabajar. Así que ahí nos juntamos a trabajar con el equipo directivo. Bueno, nuestro director en constante comunicación también, desesperado también de allá de La Serena, tratando de comunicarse con todos nosotros. Así que ya cuando pudimos hacerlo fue un gran alivio.
2: Qué bonito, profesora. Bueno, a eso me refería justamente. De lo malo, buscar la forma positiva de que nosotros podamos, aparte de sentirnos mejor, como usted decía, empezar por casa, de cómo podemos canalizar y ayudar a los demás.
1: Exactamente.
2: Así es
1: Y
2: que.
1: unirnos como comunidad, como te decía, el Centro General de Padres ya está comunicándose con los subcentros para ver el tema del bingo. El bingo, claro, podemos vender las tarjetas porque va a ser una por apoderado, y podemos venderla porque no tienen un valor tan elevado. A lo mejor ni siquiera la va a comprar cada apoderado, la va a vender, pero sí necesitamos tal vez manos para que vengan a ayudarnos trasladando las sillas, las mesas para ese día, la organización, etcétera, etcétera.
2: Si alguien quiere donar algún regalito también, ¿o no?
1: Sí, se pueden poner en contacto con el Centro General de Padres, conmigo, ahí nos vamos coordinando.
2: Súper.
0: ¿Ya tiene fecha ya?
1: Sí, el 15 de agosto. 15 de agosto es el bingo solidario. Profesora, que podría antes decir que nosotros habíamos pensado primeramente el bingo para ayudar a los chicos que van a Rapa Nui. Pero como te decía en un principio, teníamos que cambiar un poco
2: prioridades.
1: Claro, teníamos que ver prioridades. Así como cambiamos algunos eventos que teníamos o algunos invitados, los pospusimos. No es que se hayan cancelado, sino que los pospusimos para un poco más adelante. También el bingo decidimos que fuera enfocado más en la solidaridad, más que en el viaje. Entonces sí vamos a seguir trabajando con los apoderados del coro. De hecho, ese día vamos a vender nosotros en el bingo, pero lo que se recaude de la venta de las entradas va a ser para la ayuda a la familia. Sí.
2: Maravilloso, entonces, profesora, súper bien. ¿Y nos podría recordar nuevamente cuáles van a ser las actividades, las tres actividades más importantes que se desarrollarán en esta campaña?
1: Sí, bueno, es la recopilación o la recaudación, mejor dicho, de los alimentos no perecibles, de artículos de limpieza, de higiene personal, además de una colecta solidaria en dinero. El Jeans Day del viernes, que va dentro de esta colecta solidaria, ya por curso, o sea, los cursos van a venir con su Jeans Day, van a traer su aporte y lo van a dejar en su alcancía de la colecta.
2: Súper.
1: Para finalizar estas dos semanas que vamos a tener el bloque solidario el viernes 7, donde vamos a tener el acopio, la clasificación de las cosas que traigan, el armado enseguida de las cajas solidarias. Vamos a tener un stand informativo por si algún papá, mamá, apoderado quiere venir a hablar con la asistente social. Vamos a hacer cartitas, mensajes de esperanza, de agradecimiento. Vamos a tener un mural de la solidaridad y un termómetro solidario gigante para ir viendo qué es lo que vamos recaudando. Y además el bingo solidario el 15.
2: Y el bingo solidario el 15. ¿Cuál es el horario del bingo solidario?
1: Está por confirmarse, pero al parecer a las 3 empezando, las puertas se abren antes.
3: A las 14, claro.
0: Un detalle no menor para que nos cuente y también la gente se prepare, si es como yo creo que es. ¿Cuál es la función del mural solidario?
1: Bueno, es más que nada también comprometerse cuál va a ser la actividad solidaria que va a hacer cada estudiante, o ir mencionando, poniendo en un mural las cositas que se van haciendo, y ir viendo visible, siendo visible. Por ejemplo, yo me comprometo a hacer esta acción solidaria y después decir sí, lo hice. Eso es más o menos la idea.
2: Qué bonito todas las actividades que están planificadas con mucho amor para entregar amor.
1: Dentro de esto, a mí también me gustaría mencionar que y aprovechar este espacio maravilloso que tenemos de radio para nuestra familia barista y para nuestros emprendedores baristas. Sería súper positivo que pudiéramos mencionar a los papás, mamás, familias que tengan emprendimientos, que están apoderados y que tengan emprendimientos, que puedan contactarse con el Centro General de Padres, con su subcentro, para poder darnos información y poder tener un bloque del emprendedor barista acá en la radio. Lo digo porque ayer se acercó una persona que no es de nuestra comunidad, pero yo me comprometí en mencionar su emprendimiento, que son clases de tejidos, para que ella pudiera darlo a conocer. Ya son clases de tejidos para niños, para adultos, técnicas de crochet, telar, tejidos con dedos y brazos, dice, arte y manualidades. Entonces, si es que necesitan este contacto, pueden venir acá al colegio, yo le doy todos los datos, y a invitar a los emprendedores baristas que puedan también dar sus datos, que puedan dar sus emprendimientos para poder nosotros también acá en la radio, ustedes, darle publicidad a sus emprendimientos, porque recordemos que después, a final de año, se hace el Boulevard Barista, que es de la Feria del Emprendedor. barista.
2: Exactamente, nosotros hemos tratado de entrevistar a algunos emprendedores, algunos se niegan, ¿eh? Les da vergüenza, pero cuando están aquí en vendiendo no se pueden negar, así es que en esas instancias los hemos pillado, pero claro, apoyando lo que dice la profesora Claudia, lo que nosotros queremos tener como radio es una base de datos de nuestros emprendedores baristas para que puedan venir a contarnos sobre su emprendimiento y así también publicitar su trabajo, entregar su número telefónico, su Instagram, ¿cierto? Para que en el fondo las personas los conozcan.
1: Claro, porque por ejemplo esta persona que me traía este emprendimiento de clase de tejido me contaba que ella depende de este emprendimiento y que estaba fuera del museo y que ahora con este frente el turismo bajó mucho, sus ingresos obviamente ya no son los mismos, ella tiene que solventar una casa con su hija, entonces también es importante que pueda tener una publicidad estos emprendimientos, no solo el de ella, sino que también el de nuestras familias, que pueda llegar más allá. Hay gente que tiene emprendimientos hermosos, pero que no se conocen. Entonces a ellos los invito a que, si no quieren hablar, a lo mejor, pero sí que lo traigan para que nosotros podamos mencionarlo acá.
2: Exacto. Súper bien.
0: Importante que pueda hablar porque hoy día los mayores requerimientos dentro del emprendimiento es, incluso para postular a fondos concursables, uh-huh, es vender la idea en 60 segundos. Por lo tanto, si tú quieres proyectarte con tu emprendimiento, sí o sí en algún minuto la posibilidad de vender la idea tiene que aparecer.
1: Claro, muy buena. Eso que dice Claudio es súper importante y que los emprendimientos también sepan que pueden postular a proyectos, a veces ni siquiera saben.
2: Sí. Y no los saben dineros cómo se pierden.
1: Exactamente.
2: Sí, y a propósito que ya este mes empiezan todas las postulaciones de los proyectos.
1: Uh-huh. Así es.
2: Bueno,
1: y lo último, sí, antes, con el comité paritario también tenemos algunas actividades que vamos a apoyar en estas campañas y de aquí a fin de año algunas cositas, tía Karen.
4: Sí, por ejemplo, ahora en agosto nos vamos a enfocar netamente en lo que es la colaboración de las campañas solidarias. Después viene septiembre, que es nuestro mes de la patria, en donde tenemos que hacer también actividades relacionadas a la conmemoración. Octubre tenemos, me parece que...
1: El reconocimiento a algún funcionario que nos colabora a nosotros como comité paritario también.
4: Claro. Después tenemos en noviembre como una actividad de masoterapia y pausas activas que nos vienen a dar las últimas vitaminas para terminar el año. Y ya en diciembre finalizamos con una actividad que es un día campestre generalmente con todos los funcionarios del establecimiento para finalizar de la mejor manera posible el año escolar.
1: Agradeciendo, porque
4: así es.
1: De pronto se nos olvida que tenemos que ser agradecidos del trabajo, agradecidos de la vida, y estas cosas que nos pasan nos hacen recordarlo, nos hace ver que somos tan frágiles, ¿eh? El lunes nos juntamos con todos los funcionarios a tomarnos un tecito, a conversar, a darnos la bienvenida, a contarnos las cosas, porque de una u otra forma todos salimos afectados, algún familiar, algún amigo cercano, entonces era importante tener este espacio de encuentro, entonces nos ayuda a ser agradecidos.
2: Súper, súper, súper bonito la instancia del lunes, yo lamentablemente no pude participar. Bueno, profesora Claudia, Karen, muchas gracias por estar aquí. Oye, nos entregaron mucha información, se notaba que no hablábamos en varias semanas. Así es que bueno, seguimos en contacto, para la próxima semana vamos a seguir publicitando lo que se va a hacer y... nos vemos la próxima semana.
1: Se viene la cueca, la cueca bicentenario, así que los dejamos el spoiler para las próximas semanas.
2: Ay, qué bueno, me gusta la cueca.

0: Son las 6 de la mañana, 37 minutos.
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0: Son las 6 de la mañana, 44 minutos.
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Hola, buenos días. Les saluda Diego Rojas Robledo del Liceo Bicentenario de Excelencia Colegio Antonio Varas y les doy la bienvenida a este programa. Despierta acá.

Soy Diego Rojas y hoy quiero decirles algo muy importante. Recuerda, el éxito no es un destino, sino un camino que se construye con cada acción. Y la puntualidad es el primer paso para recogerlo con firmeza.

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0: Son las 7 de la mañana, 54 minutos.
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1: Son las 8 de la mañana. 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
2: Hola a todos, mi nombre es Ewelet Galleguillos, del curso Octavo A. En este capítulo de nuestro ciclo especial nos acompaña una invitada muy querida por nuestra comunidad escolar, la profesora Carelia Molina Torres, docente de ciencias en nuestro Liceo Bicentenario de Excelencia, Colegio Antonio Varas, y también presidenta de la agrupación Mundo Azul TEA. Desde lo que usted ve con las familias de Vicuña, ¿qué cree que es lo más importante que un colegio como el Antonio Varas debe hacer para ser realmente inclusivo?
3: Entender a las personas, entender que nuestro colegio realmente ya lo hace. Yo soy testigo de que acá se genera una verdadera inclusión, tenemos espacios muy inclusivos, tenemos a los profesionales que ayudan a generar esa inclusión, que es súper importante. Y yo considero que las familias deben entender y comprender. Cuando no tienen un hijo o una hija en el espectro autista, por ejemplo, deben enseñarle en casa que todas las personas somos distintas, que somos diferentes y que en esa diferencia se enriquece el mundo. Entonces yo creo que por ahí parte toda la inclusión, en el entendimiento, en comprender al otro, en entender al otro. Yo creo que la verdadera inclusión comienza por esa parte.
1: Agradecemos enormemente a la profesora Carelia Molina Torres por acompañarnos hoy y ayudarnos a entender que la diversidad nos hace mejores personas. Esto fue Hablemos de Autismo. Hasta el próximo capítulo.
4: Son las 8 de la mañana, 2 minutos.
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0: Son las 8 de la mañana, 21 minutos.
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0: Son las 8 de la mañana, 42 minutos.
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0: Hola, hola, ¿cómo estás? Hola, hola, ¿cómo están? Bienvenidos, sean todos ustedes muy bienvenidos a nuestro programa La Mañana Barista, una mañana barista más, ¿cierto? Ya estamos llegando al final de nuestro bien diferente mes de julio, ¿cierto? Y hoy día me acompaña Guillermo Alday, nuestro GMO. ¿Cómo estás, Guillermo?
1: Muy buenos días, Mari Carmen. Aquí estamos muy bien esta mañana barista, esperando también que llegue el locutor oficial, el conductor oficial de este programa, Claudio Catalán.
0: Exactamente, Guillermo, tú estabas aquí en Vicuña, venías desde La Serena. ¿Qué nos podrías contar de cómo está la ruta hacia La Serena para la gente que no ha podido viajar o que se pregunta cómo está la ruta, cuánto te tardas?
1: Bueno, la ruta está bastante complicada. Hay distintos y hay que saber qué punto, por qué desvíos tomar, ¿cierto? Qué lugares, por qué lugares acceder. Y hay solo una parte ahí en el sector de Marquesa donde se debe atravesar como una quebrada donde está pasando agua y uno con el vehículo o bus uno atraviesa ese sector. Y ya después aquí en el sector de Marquesa hasta Vicuña, ¿cierto? Es todo ya el camino tradicional, el camino de la ruta D41 hasta llegar a la ciudad de Vicuña. Obviamente este camino está ahí en reparación ¿cierto? Para hacer las mejoras necesarias para que todos los automovilistas puedan transitar con la debida tranquilidad.
0: Maravilloso, ¿viste? Para las personas que tal vez piensan viajar. Esas son las condiciones, fíjate. Y ya son las 9:06 de la mañana y a esta hora hay 14 grados en Vicuña. Pareciera, yo no veo bien, se ve solcito, ¿cierto?
1: Sí, ya salió el sol aquí en la ciudad de Vicuña y como dices tú, hay 14 grados.
0: 14 grados. Oye, y también nos estamos preparando para el pequeño, esperemos que sea pequeño, mediano, sistema frontal que se viene mañana. Bueno.
1: Ah, efectivamente, hay lluvias anunciadas a partir de las 12 horas, pero quizá durante ahí de la jornada vamos a estar hablando en mayor detalle de cómo se viene el clima para los próximos días.
0: Así es, bueno, y así damos comienzo a este programa de La Mañana Barista. Quédense con nosotros porque luego le contaremos qué es lo que tenemos preparado para hoy y continuamos aquí con la música, aquí en Radio Cabo.

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1: Y sigue avanzando esta Mañana Barista aquí en Radio Cav en el 107.1 de la frecuencia modulada junto a Mari Carmen Torrealba Magua.
2: Así es, Guillermo, y quisiéramos comentarle a las personas que nos están escuchando es que durante esta mañana nos está visitando, ¿cierto?, la Oficina de Medio Ambiente de la Ilustre Municipalidad de Vicuña. Está aquí en nuestras instalaciones, en nuestro colegio, para impartir justamente una importante capacitación sobre técnicas de reciclaje y cuidado del entorno.
1: Efectivamente, y esta actividad se enmarca en un hito clave para nuestra comunidad educativa, ya que nos encontramos en pleno proceso para obtener la certificación como colegio sustentable.
2: Maravilloso, ¿eh? Y para las personas que nos están escuchando, a veces escuchamos mucho el término que es sustentable o sostenible, y en realidad todas las empresas e instituciones idealmente que tengan uno de estos pilares de cuidar el medio ambiente, de cuidar a sus trabajadores, la salud de sus trabajadores, las condiciones de trabajo, porque eso todo entra en lo que es sustentable, los materiales, ¿cierto?, el cómo se obtienen los materiales, las condiciones de trabajo y sobre todo el reutilizar, cuidar el medio ambiente, ser consciente, ético y además cuidar de alguna manera las energías no renovables de nuestro planeta. La idea de sustentable es de que en el futuro tengamos los mismos recursos que tenemos hoy de la naturaleza.
1: Efectivamente, y también recordar que una de las actividades más importantes que llevan a este camino de convertirnos en un colegio sustentable fue la caminata, ¿cierto?, que se realizó el último día de clases previo al receso de invierno, donde toda la comunidad educativa escolar de nuestro colegio participó en esta actividad, que comenzó aquí en la dependencia del establecimiento, en Baquedano 392, y terminó ahí en el Parque Municipal Los Pimientos, ¿cierto?, con una gran actividad donde la comunidad, los padres apoderados, familias, niños y niñas, adolescentes pudieron compartir, ¿cierto?, una colación saludable y también de un espectacular show de un mago ahí de nivel internacional.
2: Totalmente, hoy estuvo súper linda esa actividad y recordar que esa actividad que tú mencionas, Guillermo, fue el lanzamiento justamente de la certificación de nuestro colegio como un colegio sustentable y fue una caminata familiar muy divertida en donde los profesores de educación física, si no mal no recuerdo, el profesor Eliazar Ortiz realizó una clase para explicar la forma de alimentarse correctamente de manera saludable. También hubo la participación de, no recuerdo el nombre del mago internacional, y estuvo también la participación de la profesora Roma, que nos hizo bailar a todo con una clase de baile entretenido, papitos, niños y todo, y también nos estuvo acompañando justamente la Oficina de Medio Ambiente de la Ilustre Municipalidad de Vicuña con un stand en donde estaban mostrando y enseñando lo que era el compostaje. Así es que esperamos más adelante también poder conversar con Valentina en nuestros estudios durante la semana que viene.
1: Exactamente. Bueno, el mago, para el dato ahí que estaba pendiente, se llama Jean-Paul Olaverry.
2: Jean-Paul Olaverry.
1: Que es de amplio reconocimiento a nivel internacional y ganó un premio a nivel, cierto, de su especialidad, que es la magia. Y también contar que hay otra actividad que se han realizado en el colegio precisamente apuntando a este objetivo, como es la puesta de letreros, ¿cierto?, para el cuidado del agua ahí en el sector de las piletas, y que próximamente en Radio Cav los propios estudiantes van a estar leyendo,

0: anunciando, haciendo frases, menciones acerca tanto del cuidado del agua y de la energía eléctrica en nuestro colegio.
1: Maravilloso. Y seguimos avanzando con el compromiso hacia un futuro más verde. Y seguimos también aquí en Radio Cap con la música.

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1: Y seguimos en esta Mañana Barista aquí en Radio CAP, cuando son las 9 de la mañana y 29 minutos y la temperatura comienza quizás a subir ahí en el ambiente de Vicuña.
2: Exactamente, Guillermo. Y en este momento ya nos estamos en el primer contacto con nuestro notero rutero, que nos va a compartir una interesantísima información. Así es que atentos. Hola, Cristian, ¿cómo estás?
3: Sí, buenos días, Mary Carmen. Atención con esta importante información, sobre todo a los automovilistas de nuestra región. Resulta que el Ministerio de Transporte informó una prórroga extraordinaria para la vigencia de los certificados de revisión técnica en la región de Coquimbo y la provincia del Huasco. La medida beneficia a los vehículos cuyas patentes terminan en 4 y 5, que debían realizar su revisión técnica durante los meses de julio y agosto. Con esta extensión, el trámite podrá realizarse hasta el próximo 30 de septiembre, buscando facilitar el proceso tras las dificultades generadas por la contingencia que afectó la zona. Eso sí, es importante recordar que esta prórroga solo modifica el plazo para efectuar la revisión técnica, por lo que se recomienda no dejar el trámite para última hora y verificar que el vehículo cumpla con las condiciones necesarias para aprobar la inspección. Con ello concluimos la nota y volvemos a estudio.
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1: Y son ya las 9 de la mañana y 38 minutos. Estamos aquí en Radio CAP junto a Mari Carmen Torralba Maguad y en esta mañana también, mañana ya de recreo, es hora del recreo, el primer recreo de los estudiantes aquí en nuestro querido colegio.
2: Sí, me encanta la hora del recreo porque se siente la energía, la alegría, ¿cierto? Y el entusiasmo de los chicos y chicas aquí en el colegio. También empezamos a ver cómo poquito a poco se va llenando la biblioteca, ¿cierto? En donde los chicos juegan ajedrez, conversan, buscan libros y realizan sus diversas actividades. Bueno, quisiéramos contarles qué tenemos preparado para hoy. Tenemos mucha información, tenemos información relevante de la comuna, del colegio, así es que para que se queden con nosotros, tenemos más despachos con nuestro notero Rutero. También tenemos despacho con el que aquí está conmigo, me acompaña hoy, GMO Guillermo Alday, ya se vienen sus despachos justamente. Y tenemos hoy día panelista.
1: Exactamente, hoy viene nuestra abogada experta ahí en temas de sucesión, herencia, ¿cierto? Y hoy nos viene a hablar de un interesante tema, esto es a las 10 de la mañana.
2: Sí, viene nuestra querida panelista Jacqueline, así es que él va a hablar, como dijo Guillermo, ella va a hablar sobre lo que es el usufructo. Bueno, y también tenemos otro capítulo más a las 11 de la mañana. ¿Quién se nos viene, Guillermo?
1: Exactamente, ahí nos visita la profesora y también periodista Glinda Pereira Díaz con su sección habitual ya de los días jueves, Huellas Barista, una conversación con ex estudiantes que cursaron sus estudios en el Liceo Bicentenario de Excelencia Colegio Antonio Varas y que hoy se desempeñan o cumple funciones en otras latitudes. En el día de hoy, la conversación será con Ivania Peralta Olivares. Ella es exalumna de la generación del año 2022.
2: Maravilloso. Así es que para que la familia esté atenta a escucharla el día de hoy, a las 11, y si quieren repetir la entrevista, lo pueden escuchar en Lo Mejor de la Mañana Barista hoy día a las 18 horas.
1: Exactamente. También Ivania, hay que decirlo, es estudiante actualmente de cuarto año de psicología en la Universidad Central en la ciudad de La Serena. Y se dio el tiempo, ¿cierto?, para esta conversación con Radio CAP.
2: Súper, Guillermo. Vamos a la música entonces aquí en Radio CAP. Seguimos dándole ritmo a nuestra mañana.
1: Vamos entonces a la música y luego volvemos a esta mañana barista.

0: Y seguimos en esta mañana barista aquí en Radio Cap cuando son las 9 de la mañana y 53 minutos. Vamos con una importante información, porque tras los severos daños dejados por el reciente sistema frontal en la región de Coquimbo y la consecuente declaración de estado de excepción constitucional de catástrofe, el gobierno busca acelerar la recuperación económica de nuestra zona.
1: Así es, Guillermo. Frente a este escenario, el Servicio Nacional de Capacitación y Empleo, SENCE, reforzó el llamado a las empresas locales a postular a nuevos subsidios de contratación, línea de activación laboral, un incentivo orientado a fomentar la generación de empleo formal en estos momentos críticos.
0: Este beneficio está pensado para las pymes y para las grandes empresas que tributan en primera categoría y que incorporen precisamente a personas mayores de 18 años. El aporte entrega una bonificación mensual de hasta el 50% de un ingreso mínimo por cada trabajador contratado y de hasta un 60% en el caso de las mujeres, por un periodo de hasta 4 meses.
1: Oye, maravilloso. Al respecto, la Seremi del Trabajo y Provisión Social, Andrea Barrera, destacó la importancia de este apoyo para la reactivación regional, haciendo un llamado especial a sectores clave como la construcción. Escuchemos sus declaraciones.
2: Hoy, más que nunca, necesitamos generar oportunidades laborales que permitan a las familias acceder a ingresos y recuperar estabilidad. Por eso, como gobierno, hemos detectado esta necesidad y precisamente este subsidio busca incentivar nuevas contrataciones formales, entregando un apoyo directo a las empresas que decidan abrir nuevos puestos de trabajo. Nuestra región necesitará una importante cantidad de trabajadores para el proceso de reconstrucción que impulsará el gobierno, especialmente a través de obras públicas, por lo que esperamos que distintos sectores productivos, como la construcción, por ejemplo, hagan uso de este subsidio a la contratación para incorporar trabajadores y contribuir al mismo tiempo a la reactivación económica y a la recuperación de Coquimbo. Invitamos a los empleadores de toda la región a informarse y acceder a este beneficio.
0: Este incentivo llega en un momento muy importante para la región de Coquimbo, donde la tasa de desocupación llega a un 9,1% en el último trimestre registrado.
1: Y justamente para apoyar a los emprendedores en este proceso de postulación, SENCE se encuentra desplegando en el territorio. Así que, ¿qué te parece? Está en el territorio presente, así es que lo señaló Eduardo Toro, director regional subrogante del servicio. Los invitamos entonces a escuchar.
3: Sabemos que muchas empresas, especialmente las micros, pequeñas y medianas, han debido enfrentar importantes dificultades producto del reciente temporal. Este subsidio representa un incentivo concreto para generar nuevas contrataciones y contribuir a la recuperación del empleo en nuestros territorios. Como SENCE, estamos desplegados en la región, entregando orientación y asistencia personalizada a las empresas que necesiten apoyo para postular, porque queremos que este beneficio llegue efectivamente a quienes hoy lo requieren.
0: Las contrataciones, deben haberse iniciado desde el 15 de julio de este año y las postulaciones estarán abiertas hasta el próximo 15 de octubre. Cada empresa podrá solicitar hasta un máximo de 200 subsidios a través del sitio web www.subsidioalempleo.cl, ingresando con su RUT y clave tributaria.
1: Y para quienes requieran asistencia presencial o personalizada, pueden escribir al correo sensecoquimbo@sense.cl. Repito, sensecoquimbo@sense.cl. O acercarse a la oficina regional de SENCE, ubicada en la calle Gandarillas 810, en La Serena, desde lunes a viernes, desde las 9 a.m. a las 14 horas.
0: Seguimos ahora con la música aquí en Radio CAP y luego volvemos con más información.

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0: Ahora sí, ya vamos.
1: Ahora.
2: Y seguimos aquí en Radio CAP, Radio Colegio Antonio Varas. Estamos aquí en este día jueves, cuando son ya las 10 de la mañana y con 4 minutos. Y ahora vamos con nuestra panelista habitual de los días jueves, Mari Carmen.
0: Exactamente, Guillermo, ya se encuentra en nuestros estudios, nuestra panelista, nuestra abogada, nuestra, Jacqueline Cerda Maluenda. ¿Cómo está?
3: Hola, muy buenos días, Mari Carmen. Buenos días, Guillermo. Gracias a Dios, estoy muy bien. Muy buenos días también, amables oyentes. Acá a disfrutar de este día tan lindo de sol y de los cielos nevados, ¿cierto? De los cerros nevados. Y a enseñar un poquito lo que sabemos respecto de un tema muy importante que Mari Carmen lo va a presentar.
0: Sí, oiga, y queríamos saber cómo le fue con toda esta lluvia, porque no nos habíamos visto desde antes de exceso de agua.
3: Temporal, exactamente. Bueno, gracias a Dios, a mi familia y a mí nos fue bastante bien. Por ahí una sobrina se vio bastante afectada, pero ya estamos trabajando para apoyarla en lo que se pueda.
0: Qué bueno, me alegro. Jacqueline, de veras que yo no le puedo decir. Bueno, hoy justamente con Jacqueline conversar, ella es especialista en sucesión por causa de muerte, y hoy conversaremos sobre qué es el usufructo. Entonces, vamos a exponer un caso. Por ejemplo, tengo una sobrina que quiere comprar la casa donde vivo. Yo soy una persona mayor, sin hijos ni marido, por lo que no tengo a nadie a quien dejarle lo que tengo, y el dinero que obtenga de la venta me servirá para costear mis gastos médicos. Ella, es decir, mi sobrina, dice que compra la casa y que yo puedo quedarme viviendo en la casa justamente el tiempo que yo quiera. Pero la verdad es que me da un poco de miedo, temor que después ella cambie de opinión y yo pueda quedar sin dónde vivir, ¿cierto? ¿Qué se puede hacer en esos casos, Jacqueline? Es algo súper recurrente el caso.
3: Exactamente. Bueno, acá se presentan dos necesidades en realidad. La primera es respecto de una persona que quiere adquirir una propiedad, que vamos a pensar que tiene esa necesidad. Y la segunda, que la señora necesita del dinero para poder costear gastos médicos, ¿ya? Entonces hay dos necesidades, dos problemas sociales que se presentan allí, ¿ya? Es muy recurrente también. Bueno, para que la persona mayor pueda asegurar el que no la desalojen de su casa en unos años más o en un tiempo, o tan pronto la sobrina haya adquirido la propiedad, es muy conveniente constituir un usufructo, ¿ya? ¿Y qué es un usufructo?
0: ¿Qué es un usufructo? Porque nosotros escuchamos la palabra usufructo y no sabemos, no lo entendemos bien, así en claro. Simples palabras, ¿qué sería el usufructo?
3: Ya, aclaremos primero que la persona cuando compra y quiere mantenerse viviendo en la propiedad, debe hacer una compra-venta con usufructo. Y el usufructo reza nuestro Código Civil, que es un derecho real, como una casa o un terreno. Yo lo voy a explicar, tratar de explicarlo con palabras simples.
0: Simples, por claro. Favor.
3: Como una casa o un terreno que permite a una persona que se denomina usufructuario, es decir, en este caso la tía, ¿cierto? Uh-huh. Usar y disfrutar de un bien ajeno sin ser él el dueño. Es
0: yeah.
3: Decir, hablemos legalmente, la propiedad se compone, el dominio, la propiedad, se compone de disposición, uso y goce. Ya, el dueño mantiene la disposición, el hacer lo que quiera con la propiedad, venderla o sí. Pero el usufructuario es el que adquiere el uso y goce de la propiedad. Uh-huh. Es decir, puede vivir ahí tranquilamente y gozar de ella, o sea, obtener sus frutos. Eso es en general el uso y goce. Tiene un compromiso, sí, de mantener la propiedad,
0: de cuidarla, mantenerla bien.
3: Exactamente. Hasta que se termine el usufructo, que puede ser temporal, en un plazo, o puede ser vitalicio. Yeah.
0: Entonces, con respecto al caso que exponíamos, ella podría venderla a su sobrina con usufructo.
3: Vitalicio. Más conveniente, claro.
0: Y ahí queda ella segura.
3: Queda segura por lo menos hasta que, bueno, falleciendo ella se termina el usufructo. Y eso es lo que vamos a ir explicando en pasos hacia adelante, cómo va avanzando este tema.
0: Me quedó súper claro. Entonces, para reforzar más la idea, ¿nos podría explicar qué es el usufructo vitalicio? Porque hay distintos tipos de usufructo, claro. Porque lo que entendí.
3: Ya, hay usufructos, ¿cierto?, que son temporales, que una persona dice, ya, te doy un usufructo a mi casa por 5 años,
0: ¿Ya?
3: 5 años se acabó, a menos que lleguen a acuerdo y nuevamente se haga por 5 años. Pero hay un usufructo que es vitalicio, que es aquel que se constituye hasta mientras la persona esté viva. ¿Ya? Falleciendo la persona, se termina el usufructo. Y ahí es donde hay que hacer un trámite en el conservador, donde hay que presentar el certificado de función que acredite que la persona falleció, y ahí se cancela ese usufructo.
0: Y ahí quedamos dueños 100% sin ningún dueño. Usufructuario. Eso se, así es el término, ¿cierto?
3: Es mira, usufructuario. Y la persona que es la dueña de la propiedad pasa a ser la nuda propietaria. ¿Ya? Tiene nombres distintos.
0: Nuda. ¿Y
3: los famosos? Nuda propietaria.
0: Nuda propietaria,
3: claro.
0: Mire.
3: O sea, tiene... es dueño de la disposición dentro del dominio. Tal como decía recién, el dominio está compuesto de disposición, uh-huh, uso y goce. Pero el dueño queda dueño solamente de la disposición. Es decir, puede vender la propiedad, pero quien la compra no puede hacer uso y goce de esa propiedad mientras esa otra persona que tiene el usufructo
0: esté viva.
3: Esté viva. Exactamente.
0: Mire cómo uno va entendiendo mejor las cosas legales. ¿Y qué partes actúan en el usufructo?
3: Ya, en el usufructo tenemos 3 partes. El constituyente, que es aquel que constituye el usufructo en favor de la otra persona. Tenemos el usufructuario, que es la persona que usa y goza de la propiedad o del bien que se le da en usufructo. Y tenemos el nudo propietario, que es aquella persona que es la propietaria, el dueño del inmueble.
0: Ah.
3: El constituyente y el nudo propietario pueden ser el mismo. O sea, generalmente es el mismo, porque él es el que constituye en favor de la otra persona un usufructo.
0: Mire, oye, esta es una clase magistral de usufructo, me encantó.
3: Mira.
0: ¿Y cuál es la forma legal para constituir un usufructo? Se me llegó a enredar la lengua, Jacqueline.
3: Parece enredar la lengua, en
0: realidad. Usufructo.
3: Ya, tenemos varias formas de constituir un usufructo, ¿ya? El más conocido es el del usufructo convencional a través de una escritura pública, ¿ya? Voy a nombrar las formas generales primero.
0: ¿Ya? Sí, por
3: la
0: favor.
3: La primera, como dije, es la que se constituye a través de una escritura pública otorgada ante notario e inscrita posteriormente en el conservador de bienes raíces, porque tiene que ser inscrita, ¿ya? La segunda se puede constituir, mire acá, a través de un testamento. ¿Te acuerdas que hablamos del testamento?
0: Sí, habíamos hablado.
3: Cuando alguien quiere beneficiar a alguna persona, le constituye sobre una propiedad un usufructo. Puede ser vitalicio, puede ser temporal o bajo alguna condición.
0: Ajá.
3: Ejemplo, tengo un sobrino que está estudiando derecho, la carrera dura 5 años más lo que se demora en sacar el título, pongamos 10 años. Le constituyo a favor de mi sobrino un usufructo durante 8 años sobre la casa que le está ocupando mientras estudia.
0: Maravilloso.
3: Así que puede ser sobre cualquiera, respecto de cualquiera persona.
0: Súper buena como las ideas, los lineamientos que a veces a uno no se le ocurren.
3: También se puede constituir por ley, que son ciertos el derecho que tienen los padres sobre los bienes de los hijos que son menores de edad, ¿ya?
0: Uh-huh.
3: Y también a través de los tribunales de justicia. ¿Cuál es? Y ahí les va a sonar a más de alguno acá. Cuando el papá tiene cierta cantidad de dinero para pagar una pensión, pero no tiene lo suficiente, por lo tanto, ese dinero a veces no alcanza para un arriendo, entonces él cede en favor de los hijos, o el mismo tribunal le ordena a favor de los hijos, constituir un usufructo hasta que ellos cumplan 21 años.
0: ¿Ya?
3: Es muy utilizado, es una forma también de pagar cierta parte de la pensión de alimentos. ¿Ya? Así que esas son las formas.
2: Abogada, y en el caso ahí usted recién mencionaba de que se pueden establecer condiciones para el usufructo, es decir, por ejemplo, cuando alguien, usted mencionaba recién cuando alguien, un estudiante universitario, pero que lo utilice, que haga uso del usufructo solo si es estudiante, solamente si está estudiando cursos superiores, se puede decir.
3: Claro, lo que sucede es que ahí va a depender cómo se dé la condición. En ese caso yo presenté el caso de una persona que está estudiando.
2: ¿Ya?
3: La persona le sacó las cuentas cuántos años se iba a demorar y todo, y que necesitaba ese lugar, esa casa, por ejemplo,
2: claro,
3: para vivir tranquilamente. Entonces lo estipula por 8 años.
2: Ya.
3: Va a ser por plazo. Puede ser por cualquier otro motivo.
2: Pero a lo que voy yo, que puede ser con una condición, es decir,
3: ¿sí?
2: Si él pierde la condición de estudiante universitario, ¿pierde el usufructo o no se puede...?
3: O sea, está bajo condición, por lo tanto, si no se cumple la condición, se termina también el usufructo.
2: Ah, ya, perfecto.
3: Claro.
2: Hay plazo y también condición.
3: Exactamente. Claro que si el estudiante, por algún motivo de fuerza mayor, por ejemplo, en un caso que podría haber pasado ahora, que perdieron su casa y todo, ese es un motivo de fuerza mayor, por lo tanto va a depender de quien le otorgue el usufructo, el considerar esas circunstancias antes de revocar el usufructo.
2: Ah, claro, perfecto.
0: Y ahí voy con la siguiente pregunta. ¿cuánto tiempo dura el usufructo?
3: Bueno.
0: ¿Cómo hago el tiempo? ¿Cómo lo establezco? ¿O tiene algunas reglas?
3: No, depende solamente de las partes cuando lo constituyen, cuando es convencional, ¿ya? Ahí puede ser por un plazo estipulado, años, meses, generalmente años, porque tiene que hacerse por escritura pública, entonces años, y el otro puede ser vitalicio, el que conversábamos recién, uh-huh, ¿ya? Así que la única forma y las personas ahí se ponen de acuerdo, depende también si es una condición, si es una necesidad, todo va a depender de eso.
0: ¿Ya? Mire qué interesante. Jacqueline, la vamos a invitar a una pausa musical aquí en Radio Cab y luego continuamos con esta interesantísima conversación.

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1: Y seguimos en esta mañana barista aquí en Radio.

0: CAF junto a Mari Carmen Torrealba Maguad y también junto a nuestra panelista, nuestra abogada que nos guía en temas legales y judiciales. Y en este momento estamos hablando del usufructo.
1: Exactamente, Guillermo, y estábamos conversando todas las posibilidades de usufructo, pero después en el backstage, mientras escuchamos la canción, nos surgió una duda. ¿Cuáles son los costos del usufructo? ¿Cómo, si es que hay que pagarlo o son gratis? ¿Cómo funciona?
2: Bueno, el usufructo puede ser oneroso, es decir, se paga un precio por el usufructo, o puede ser gratuito. Ya. Siendo oneroso no hay problema, se paga y se señala dentro de la misma escritura pública. Pero si es gratuito, el problema surge porque está afecto, se considera como una donación. Por lo tanto, está afecto a un impuesto. ¿Ya? Uh-huh. Y ahí hay que hacer todo un trámite de insinuación de donación. Entonces eso ya tiene un costo para algunas personas que resulta un poco pesado. Así que por siempre lo mejor, lo más conveniente es fijar un precio por ese usufructo que se constituye, que sea oneroso cuando va a ser por escritura pública.
1: Y para tener una idea para las personas que nos están escuchando, por ejemplo, una casa básica, si uno quisiera hacer este trámite de usufructo, por ese trámite, ¿cuánto más o menos es un costo de usufructo que más o menos la persona debiera disponer para poder pagar todos los trámites?
2: Bueno, hay dos cositas. Uh-huh. Si hablamos de un costo de usufructo, ¿cuál es el valor del usufructo? Generalmente se le fija como un 5% el valor de la propiedad, generalmente.
1: Yeah.
2: A veces es más bajo incluso, ya si es se le pone un valor es para que se constituya de forma onerosa. ¿Ya? Uh-huh. Ahora si hablamos de hacer una escritura, una minuta para llevarla al conservador y todo, calculando, yo creo que eso sale como 200 la escritura con el usufructo, promediando, ¿ya? Porque puede ser más caro.
1: Pero para tener una idea.
2: 200 más el costo de la notaría, más la inscripción en el conservador. Promediando 500.
1: Promediando 500.
2: Claro.
1: 500 o también puede ser el 5% del valor de la propiedad.
2: No, el 5% respecto del valor que se le va a poner en la escritura precio del usufructo.
1: Ah, perfecto. Claro. Entendimos súper bien. Y, a ver, ¿cuál es la utilidad del usufructo?
2: Bueno, esta pregunta tengo el orgullo de decir que se la hice a mi hijo para que él me la respondiera, ¿ya?
1: Ya.
2: Y, bueno, él es estudiante de Derecho, así que me contestó que su utilidad se basa principalmente en la oportunidad que poseen ambas partes, ¿ya? Respecto de un mismo bien. Y debemos verla desde dos puntos de vista. El primero, respecto del nudo propietario. Podemos apreciar la oportunidad de disponer libremente de su bien, ¿cierto? El nudo propietario puede vender, no puede usar, pero sí puede vender. Y puede extender de alguna forma a otra persona el beneficio que ese bien otorga.
1: Ah, se puede extender.
2: O sea, se puede extender, me refiero yo siendo nudo propietario, yo le estoy otorgando a otra persona el uso y goce de esa propiedad.
1: Ajá.
2: Por lo tanto, yo estoy otorgando parte del beneficio que yo tengo como propietario a esa otra persona. A eso se refiere, o sea, en breves cuentas, en el fondo un tipo solidario, un tipo de solidaridad hacia otra persona.
1: Es como, yo soy el dueño, pero tú puedes utilizar el lugar.
2: Exactamente, por escrito, sí, todo por escrito. Y respecto al usufructuario, una persona distinta al dueño justamente puede usar y gozar de ese bien del cual no es propietario. Y de todos los frutos, es decir, yo puedo arrendar ese bien incluso y percibir esos frutos a mi favor.
1: Ah, mire,
2: sí, porque hay personas que no solamente porque no tienen propiedades le dan en usufructo una propiedad, a veces tienen una propiedad y otra persona por, digamos, es su hermana y quiere apoyarla porque
1: por un agradecimiento, alguna situación,
2: porque no tiene ingresos económicos, le dice, mira, te paso esta propiedad en usufructo, tú dispón de ella. O sea, la dispone en el sentido de usar y gozar. Entonces la rienda y esa platita le sirve para usarla para sus propios gastos.
1: Mire, qué buena figura, me gusta.
2: Ahora sí lo vemos desde el punto de vista de la solidaridad, es un apoyo mutuo entre el dueño de la propiedad que tiene un bien y entre la persona que puede usar y gozar de ella sin ningún problema.
1: En el fondo igual hay una relación de confianza y de cariño para lograr para tener la idea de hacer un usufructo. Y la pregunta siguiente que tenía era si es que el usufructo tenía algún rasgo social.
2: Sí. Sí, yo desde mi punto de vista, sí, está en las leyes y todo, pero tiene un rasgo social ya que permite que una persona que no es dueña de un bien pueda usar y gozar del mismo, ya sea personalmente viviendo en ese lugar o ya sea disponiendo de los frutos ciertos que obtenga de ellos. Así que sí, yo creo que tiene un rasgo social y depende mucho también de las personas porque, como dice usted, va en la confianza también.
1: Sí, se nota que hay una relación como de fidelidad y confianza.
2: Exactamente.
1: ¿Y cuáles son los derechos y deberes de usufructuario?
2: Ya, el usufructuario, ¿cierto? Es la persona, para recordar, el que está gozando del bien, ¿ya? Entonces, ¿cuáles son los derechos? Usar el bien, que es la facultad de gozar de él. Gozar del bien, que se refiere al goce de obtener beneficios, ¿ya? Apropiarse de los beneficios, como el arriendo que les mencionaba, administrar el bien, hipotecar incluso el bien, arrendar y ceder el usufructo a otra persona, lo puede hacer. Ejercer acciones para proteger el derecho de usufructo y tiene también un derecho de indemnización en el caso de que la cosa usufructuada se deteriore, pero por culpa del nudo propietario. Es decir, el propietario se puso malito, se enojó y dijo quiero que te vayas de aquí, le destruye la casa o hace algo así. Esta persona tiene derecho a indemnización. ¿Por qué? Porque él tiene un contrato que dice que va, por ejemplo, en el caso del usufructo vitalicio, dice que hasta el día de su muerte él va a vivir ahí y esta persona se enojó y quiso sacarlo.
1: Tiene que respetarlo.
2: Tiene que respetarlo e indemnizarlo en el caso de que provoque daño.
1: Mire, qué interesante, me encantaría ser una usufructuaria. Creo que tiene
2: muchos beneficios,
1: muy protegida por lo demás, mucha protección por lo demás.
2: Sí.
1: ¿Cómo se termina el usufructo?
2: Antes de eso, Mari Carmen, yo le quiero comentar que también el usufructuario tiene obligaciones.
1: Ajá.
2: Derechos y obligaciones, como en todo orden en esta
1: no
2: vida.
1: Tan protegido solamente sin hacer nada.
2: Sí. Bueno, acá las partes también pueden renunciar a hacerlo, ¿eh? Por ejemplo, como hacer un inventario sobre la cosa fructuaria, generalmente renuncian a la facción de inventario. ¿Qué es el inventario? Yo le paso mi casa con todos los muebles y mis muebles son estos. Ellos pueden renunciar. Mamá o tía, yo le paso mi casa, viva ahí tranquila. No hagamos inventario. Pueden renunciar a hacer eso.
1: Yeah.
2: Pero es una de las obligaciones que hay que se puede renunciar. También se puede constituir una caución, es decir, ¿sabe qué? Yo dejo en garantía 5 millones de pesos por si hay algún deterioro de la casa. Hay que respetar los arriendos de la cosa fructuaria contratados por el propietario antes de constituirse el usufructo, es decir, si la casa ya estaba arrendada y la señora constituyó un usufructo en favor de esta otra persona, tiene que esperar que termine el contrato para que pueda tomar posesión de esa casa para hacer uso y goce de ella.
1: Uh-huh. ¿Ya?
2: Tiene que mantener en buen estado de conservación la propiedad en este caso, pagar los gastos, ¿cierto?, de luz, agua, gastos municipales, contribuciones, lo que sea, y restituir la cosa fructuaria una vez finalizado el usufructo en buenas condiciones, considerando por supuesto el uso y goce del tiempo que estuvo la persona.
1: Qué maravilla.
2: Son las obligaciones.
1: Me encantó, me encantaría ser usufructuaria. Y bueno, la pregunta del millón, si es que el usufructo se puede transferir por herencia.
2: No se puede transmitir por causa de muerte. Por herencia, no se puede transmitir. Excepcionalmente se puede transferir a menos que el constituyente lo prohíba al momento del acto de constitución del usufructo, es decir, puede ceder su derecho a otra persona, pero el constituyente tiene que autorizarlo.
1: ¿Ya?
2: Tiene que autorizar ese acto, pero no se puede transferir por herencia, transmitir no se puede. No.
1: Ya. ¿Y qué sucede con el bien usufructo? Al momento que fallece el usufructuario.
2: El usufructuario, ya. Ese bien, el nudo propietario, que solo tenía la disposición, ¿se acuerdan que les nombraba que tenía disposición, uso y goce? Ya, él tenía solo la disposición del inmueble, va a recuperar el uso y goce del inmueble, en este caso, consolidándose la propiedad en una sola, que también se llama propiedad plena. Ahí ya va a poder venderla, si quiere se va a ir a vivir allí, va a poder hacer todo lo que quiera con esa propiedad, al momento que fallece la otra persona. O sea, pasa a ser un dueño absoluto.
1: Absoluto,
2: pleno, que se le llama.
1: Absoluto, ¿ya? Absoluto. Oiga, y yo entiendo que si yo vendo, ¿cierto? A alguien que es mi usufructuario, ¿cierto? Eso digo.
2: Sí.
1: Y quizás mi usufructuario me está pagando, ¿cierto? La mensualidad por esta venta, ¿sí es o no? Al revés.
2: A ver, Es que hay que
1: lo que habíamos hablado recién que se moría antes el que se me enredaron los términos.
2: No, es que también el usufructuario puede llegar a un acuerdo con el nudo propietario y comprar la propiedad, es decir, pagarle el valor que corresponda y ahí él pasa a ser el propietario pleno.
1: Ah,
2: ahí pasa a ser, se invierten los papeles, es decir, en lugar de recuperarse la propiedad a través de ya sea de la renuncia o del fallecimiento del usufructuario, el usufructuario es el que compra la disposición o le compra la propiedad al nudo propietario y él se queda con esa propiedad. Y hay una pregunta justamente que relacionada a cómo termina el usufructo, ¿ya? Que nos tenemos en el tintero. El usufructo puede renunciar a ese usufructo y así termina. En el caso de renuncia, que puede ser vitalicio, puede ser de plazo. El de plazo puede renunciar antes, el vitalicio puede renunciar sin haber fallecido, digamos, renuncia a través de escritura pública. También termina al momento de fallecer el usufructuario, que era lo que le contaba recién, al momento de cumplirse la fecha o la condición que se señaló en el documento, y también, ahora que ha pasado este temporal que dejó la destrucción de propiedades, el usufructo también termina al momento que se destruye el bien. Esas son las formas de terminar el usufructo.
1: Terminamos el usufructo. Y a propósito todo de terminar, Jacqueline, hemos llegado al tiempo
2: justo
1: de llegar al final. Así es que queremos agradecerle toda esta información súper interesante que a veces nosotros no la escuchamos, pero no la entendemos. De verdad que a mí me quedó súper claro. Creo que fue el día de hoy una clase magistral sobre el usufructo. Queremos agradecer también a su hijo que lo está acompañando aquí en Andia. Anda con guardaespaldas hoy día.
2: Sí.
1: Y bueno, y nos vemos entonces el próximo jueves.
2: Dios mediante, el próximo jueves estaré acá. Ha sido un gusto, Mari Carmen. Un gusto saludarles a todos, de verdad. Y un abracito grande a todos.
1: Muchas gracias. Publicaremos luego la fotito y la dirección y el teléfono por si alguien quiere ir a hacer algún trámite sobre un usufructo a la oficina de Jacqueline aquí, cerquita nuestro. Ya, nos vamos a la música entonces.
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1: Hola, mi nombre es Dylan, del curso cuarto básico A. Hoy haremos un ping-pong con...
2: Andrea.
1: ¿Tu nombre completo?
2: Andrea Carolina Parada Vilche.
1: ¿De qué curso eres?
2: Segunda medio A.
1: ¿Y ahí tu materia favorita?
2: Lenguaje.
1: ¿Academia en que participas?
2: Pues ni una.
1: ¿Hacer la tarea apenas llegas a casa o el domingo a última hora?
2: El domingo a última hora.
1: ¿Tu rincón favorito del colegio? ¿Rincón favorito del colegio?
2: Este. En la sala, en nuestra sala.
1: ¿Y comida favorita?
2: Sushi.
1: ¿Madrugar un sábado o dormir hasta el almuerzo?
2: Dormir hasta el almuerzo.
1: ¿Comida que odias?
2: Todo lo que tenga cebolla.
1: ¿Y ahí libro favorito?
2: No tengo, pero me quiero empezar a leer uno.
1: ¿Película favorita?
2: Me gustan las películas de amor, pero no tengo una favorita, sí.
1: ¿Red social favorita?
2: Instagram.
1: ¿Perros o gatos?
2: Gatos.
1: Ya, si fueras un superhéroe, ¿qué poder tendrías?
2: Yo creo que me gustaría teletransportarme.
1: ¿Un talento oculto que nadie en el colegio sepa?
2: Ninguno, no tengo talento.
1: ¿Escuchar música con audífonos o a todo volumen con parlante?
2: Con audífonos.
1: ¿Grupo o cantante favorito?
2: Iván Cornejo o Milo J.
1: ¿Canción favorita?
2: Mi canción favorita es Retirada, quizás del Milo J.
1: ¿A quién le dedicas la canción?
2: A nadie, no es una canción que se dedique.
1: ¿Y por qué te gusta la canción?
2: Porque tiene un ritmo que me gusta.
1: Y ahí eso era más.

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1: Y seguimos aquí en Radio CAP, Radio Colegio Antonio Varas, cuando son ya las 10 de la mañana y 52 minutos. Recién estuvimos ahí conversando de un tema muy interesante, un tema judicial, con nuestra guía legal, nuestra abogada Jacqueline Cerda Arancibia.
2: Sí, estuvo demasiado interesante la conversación del usufructo y usufructuarios. En realidad parecía trabalengua para mí, pero aprendí demasiado.
1: Exactamente, y ojalá todos pudiéramos usufructuar, ¿cierto?, de algún bien de otra persona. Pero bueno, ahora vamos, Mari Carmen, a una sección también habitual a esta hora de la mañana.
2: Exactamente, ya tenemos nuestro segundo contacto con nuestro notero rutero, Cristian Díaz, ¿cierto? Que nos va a entregar una, pero importantísima información. Adelante, Cristian.
3: Desde este jueves, los combustibles registran un nuevo aumento en todo el país. Según el informe semanal de ENAP, las gasolinas de 93 y 97 octanos obtuvieron un alza de 32 pesos por litro, mientras que el diésel aumentó en 28 pesos por litro, en tanto la parafina y el gas licuado mantienen sus valores actuales. La noticia llega luego de 3 semanas marcadas por una importante baja cercana a los 100 pesos por litro. Sin embargo, el escenario internacional volvió a cambiar y los precios retomaron su tendencia al alza. La pregunta es, ¿a qué se debe este incremento? Chile depende del petróleo importado, por lo que las variaciones del precio internacional del crudo, el valor del dólar y los costos de importación terminan influyendo en el precio que pagan los consumidores. En este contexto, Argentina se ha convertido en un proveedor estratégico para ENAP, gracias al desarrollo del yacimiento Vaca Muerta y al funcionamiento del oleoducto Trasandino. Desde ENAP reiteraron que la empresa no fija el precio final de venta a las estaciones de servicio, sino que calcula las variaciones considerando los valores internacionales. Sin duda, un nuevo ajuste que vuelve a impactar el bolsillo de miles de automovilistas y también de quienes dependen diariamente del transporte para trabajar o movilizarse. Con ello concluimos y

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1: De julio de 1908. Ese día, el alemán George Schuster, a bordo de un vehículo Thomas Flyer representando a Estados Unidos, fue el ganador de la primera carrera automovilística alrededor del mundo, que duró 5 meses. En los albores del siglo XX, ninguna competición atrajo tanta atención como la carrera entre Nueva York y París, que comenzó el 12 de febrero de 1908, una prueba que estaba patrocinada por dos periódicos, Le Matin y The New York Times. Un cuarto de millón de personas se reunió en Times Square, en Nueva York, para despedir a los 6 coches participantes, 3 franceses, un alemán, un italiano y un estadounidense, con 17 personas en total tomando parte de la competición entre pilotos, mecánicos y periodistas. A las 11 y cuarto de la mañana de ese 12 de febrero de 1908, un disparo anunció el inicio de la competición. La ruta llevaría a los competidores a través de los Estados Unidos, por zonas con escasas carreteras, hacia Canadá y tras un leve giro a la izquierda, a Alaska. Allí deberían cruzar el estrecho de Bering para llegar hasta Rusia. La carrera había empezado en invierno con la esperanza de encontrarlo congelado y después continuar por Siberia, que hasta entonces nadie había atravesado en automóvil antes de encarar el tramo final, que era Moscú, San Petersburgo, Berlín y finalmente la meta en París. En total, 35.000 kilómetros en una época en la que el caballo aún era el medio de transporte más fiable. Cuando solo habían transcurrido 156 kilómetros, uno de los vehículos franceses abandonó la prueba tras una avería. Los 5 automóviles restantes hicieron un pacto para conducir desde las 5 de la mañana hasta las 8 de la noche. Entonces llegaba el turno de los mecánicos para reparar a los maltrechos vehículos. En base a ese acuerdo, cada vehículo alternaría el liderato de la prueba cada 5 horas, pero ese espíritu cooperativo se vino abajo pronto cuando cada participante temió que los demás se escabulleran en plena noche para ganar kilómetros de ventaja. Las rencillas fueron creciendo a medida que avanzaba la prueba. Los italianos acusaron a los estadounidenses de hacer trampas por conducir sobre las vías del tren. Los participantes extranjeros expresaron además su queja por los precios abusivos que les cobraban por la comida o el alojamiento y por la ayuda al Thomas Flyer, el automóvil estadounidense en suelo norteamericano. A principios de marzo de 1908, el automóvil Yankee, pilotado por Monty Roberts y George Schuster, lideraba la prueba a la altura de Colorado. Los demás participantes estaban repartidos por todo Estados Unidos. El Sutz italiano estaba en Omaha, el de Dion francés en Iowa y el también francés Motoblock y el Protos alemán en Illinois. A estas alturas, todos habían tenido que soportar tormentas de nieve y de arena, caminatas en plena noche para buscar gasolina y tramos en los que era prácticamente imposible orientarse. Poco después, el Motoblock francés se retiró de la competición, quedando 4 competidores en carrera. Contra todo pronóstico, el 8 de abril, el Flyer llegó a Alaska vía Seattle. Tras darse cuenta la organización de que la única manera de que los coches atravesaran Alaska sería desmontando los automóviles y llevándolos en un trineo tirado por caballos, la opción más sensata fue entonces trasladar a los participantes en carguero desde Seattle hasta Vladivostok. El vehículo estadounidense tuvo entonces que retroceder mientras sus compañeros se hacían a la mar con destino a Rusia. Y de ser líderes destacados, los estadounidenses pasaron a estar varias semanas por detrás. Los equipos franceses e italianos recorrían Japón cuando el comité de organización tomó 2 decisiones. Para compensar el tiempo perdido por el Flyer, que tuvo que devolverse desde Alaska a Seattle, el equipo norteamericano tendría 2 semanas de tiempo extra para recuperar terreno. Además, los alemanes recibirían 2 semanas de penalización por haber usado un tren de forma ilegal. En Rusia, los pilotos recibieron el consejo de las autoridades de rendirse y embarcarse en el ferrocarril transiberiano. Scarfoglio, el conductor italiano, declaró que nos dijeron que nos encontraríamos con bandidos chinos, tigres de Manchuria, enfermedades, hambre y pestilencia. Pese a las advertencias, todos decidieron continuar la carrera, ahora con las fuerzas igualadas. La falta de gasolina hizo que el piloto francés Boursier de Saint-Chaffré tuviera que abandonar la prueba, dejando vía libre a los 3 equipos restantes. Al llegar a San Petersburgo, El teniente Köppen, al volante del coche germano, sacaba 3 días de ventaja al estadounidense Flyer, mientras que los italianos estaban a más de 4.000 kilómetros de distancia. A las 18:15 del domingo 26 de julio, 5 meses después de salir de Nueva York, el Protoss alemán entraba en París. Fue recibido con entusiasmo, pero ese mismo día, el automóvil estadounidense recibía una bienvenida similar en Berlín, a sabiendas de que todavía tenía 2 semanas para llegar a la capital francesa y ganar la carrera por la bonificación que le habían otorgado. Y en efecto, el alemán George Schuster, a bordo del Thomas Flyer representando a Estados Unidos, fue el ganador de la primera carrera automovilística alrededor del mundo al llegar a París ese 30 de julio de 1908.

0: Bueno, nos encontramos en una nueva sección de Huellas Baristas, que es parte de la programación de los días jueves de la mañana barista de la radio CAP 107.1, ya, que es FM. Y bueno, agradecer a nuestro público, amables auditores que siempre escuchan esta sección, en donde tenemos invitados e invitadas que fueron parte de la familia barista, cursaron sus estudios o de básica o de media o toda la enseñanza, ¿cierto? Incluyendo párvulo, pre-kinder, kinder, otros kinder, en el Colegio Antonio Varas, actual Liceo Bicentenario de Excelencia, Colegio Antonio Varas. Tengo el agrado de presentar a nuestra invitada de hoy jueves, la señorita Ivania Matilde Peralta Olivares.
1: Gracias.
0: ¿Ya? Generación egresada de la generación 2022, ¿ya? Paralelo al curso que yo tenía. Y bueno, ella fue parte de esa generación, cursó sus estudios de enseñanza media en nuestro colegio y ahora se encuentra estudiando su cuarto año de la carrera de psicología en la Universidad Central, sede región de Coquimbo. Bienvenida, Ivania, a nuestra sección Huellas Baristas de los días jueves.
1: Muchas gracias, prof, por la invitación y también por el espacio que nos dan para dar a conocer igual nuestras experiencias, tanto en el colegio como ha sido el cambio también de pasar de una institución a otra más seria, por así decirlo. Así que muchas gracias,
0: claro.
1: Sí, muchas bueno, gracias por la instancia.
0: No, nosotros felices de tenerte acá. Como tú señalas, y casi no te dejo terminar en realidad, el hecho de que vas o van a estudiar en lo que va a ser todo su proyecto de vida de aquí en adelante. Y obviamente lo que puede significar también los postítulos, los posgrados, ¿cierto? Y toda la trayectoria laboral que eso involucra. Ivania, de la generación del 2022, ¿qué recuerdas de esa generación?
1: Mire, la verdad es que igual recuerdo volver de una pandemia en el que igual de la media poco recuerdo sinceramente de mis compañeros en sí por el tema de la pandemia, pero cuando ya volvimos en cuarto medio, cuando ya estuvo como un poco más viable,
0: normal,
1: claro,
0: normal
1: volver. Ahí fue como que igual en el curso, bueno, yo igual siempre andaba muy metida en todo, en realidad, siempre y era tesorera, andaba metida en el centro
0: parte de
1: alumnos,
0: sí,
1: siempre
0: parte
1: andaba haciendo actividades,
0: sí.
1: No sé si aún se siguen haciendo los recreos entretenidos todavía.
0: Sí, todavía
1: se hacen, ya,
0: claro.
1: Esa fue como una iniciativa,
0: claro,
1: que, claro.
0: Pero nos gustaría que nos hablaras de esos recreos entretenidos en añoranza, porque son distintos a los de ahora.
1: Sí, obvio, me imagino.
0: Cuéntanos de esos recreos. Creo.
1: Yo me acuerdo que, bueno, esas instancias nacieron de una idea que tuvimos en grupo conjunto con mis compañeras y con el otro curso, el A, por así decirlo, nosotros éramos el B, y me acuerdo que fue una idea que nació desde esa misma necesidad, por así decirlo, de tener unos recreos más entretenidos, valga la redundancia, como tener estas instancias en las que pudiéramos compartir como entre todo el grupo o colegio, por así decirlo, que los más chiquititos igual se integraran, porque igual antes era el patio era muy de niños, era muy puros hombres jugando a la pelota. Entonces siempre las mujeres, por así decirlo, o los más chiquititos se veían más aislados, por los lados. Entonces ese fue como el principal objetivo de esa actividad. Y ya después, cuando fuimos integrando más temas como premios, que las profesoras igual nos apoyaran harto en conseguir cosas, fue...
0: Bien. ¿Pero cómo
1: genial.
0: Lo organizaron? ¿De qué se trataba ese recreo?
1: Era, todos los recreos, teníamos una instancia para poner música aquí abajo, nos prestaban una pantalla grande, uh-huh, en la que transmitíamos como zumba, cosas así, y los niñitos bailaban. Me acuerdo que una vez igual hicimos un recreo entretenido que era de pijamas. Y también,
0: ¿con temática?
1: Con temática.
0: Disfrazados,
1: sí, hacíamos varias cosas así. Igual hicimos actividades, como le digo, como más después como de motivación también para los niños, para que ellos igual se integraran, porque igual costaba un poquito que
0: por
1: ellos...
0: Por la parte emocional,
1: sí, claro.
0: Estaba muy resguardado, muy hacia adentro.
1: Sí, muy hacia adentro, costaba mucho que... Y nosotros igual, yo creo, por ejemplo, yo ahora recién me siento un poco más abierta, por así decirlo, como a expresarme bien, pero en su momento, igual acá en el colegio, costaba un poco, costaba, porque entre los cursos siempre había como esta rivalidad entre el A y el B, que no sé si aún sigue existiendo, pero sí, siempre pasa.
0: Sí, eran muy competitivos.
1: Sí, muy competitivos, siempre era como, no, los del A, no, los del B, entonces...
0: ¿Cuándo se unieron? Cuando era el aniversario del colegio.
1: Sí, claro.
0: Ahí se
1: esa era como la única instancia que existía que nos juntáramos, entonces después cuando empezaron estos recreos entretenidos, que fue como esa idea que instalamos, con ayuda de la profe Claudia igual, me acuerdo.
0: Era la orientadora.
1: Sí, en ese entonces era orientadora, ahora es...
0: Ella es la orientadora, ahora es la inspectora general. Y yo era en ese entonces la encargada de convivencia, sí. Y ahora soy la coordinadora de convivencia educativa.
1: Claro, justamente, sí. Y ahí con ayuda de ustedes, en realidad, pudimos sacar como esa idea a flote. Y en realidad yo encuentro que igual no funcionó harto, porque después igual habían niñitos que, no sé, nos acercaban a nosotros, nos decían como, ¡ay, qué genial! Bacán esto de estar bailando, porque igual era bien monótono. Entonces, después igual eso hacía que saliéramos un poco como de esta rutina.
0: De una rutina un tanto flácida, ¿cierto? Donde la parte emocional estaba muy resguardada.
1: Sí, demasiado.
0: Muy hacia adentro.
1: Sí.
0: Entonces, los alcances eran cómo explayarnos, cómo esa parte emocional empezara a fluir ya de manera mucho más normal. Estábamos sujetos a clases, obviamente, a un computador,
1: claro.
0: El encuadre de un computador, ¿cierto? Una pantalla. Circunscrito a ello también, estaba el celular y toda la parte tecnológica, pero estábamos resguardados en los hogares, entonces
1: claro. Estábamos
0: muy quietos, muy de sosiego, y eso involucraba que lo emocional partiéramos con lo que ahora se llama la desregulación, ¿cierto?
1: Claro.
0: Y donde ustedes, que es la parte profesional de la cual tú estás estudiando ya en un cuarto año, tiene un protagonismo pero importantísimo.
1: Claro.
0: En la parte vivencial, bueno, a todo nivel, niño, niña, adolescente, adulto, adulto mayor, ¿ya? Que de alguna manera nos creó una desventaja, pero de todo se aprende.
1: Claro.
0: ¿Cierto? Y Vania,
1: claro.
0: Ya, tienes un bonito recuerdo, o sea, de
1: ¿sí?
0: ello ustedes pudieron crear un espacio de libre expansión, de entretención, lúdica, ¿cierto? Tratando de aprender a recuperar lo emocional en la vivencia de cada uno y de cada una de los estudiantes de
1: claro,
0: nuestro colegio.
1: Luego de volver de esta pandemia que era literalmente todos muy aislados, entonces esta instancia yo encuentro que nos hizo un poco más ya como juntarnos, volver a mirarnos también, porque luego de ver, como usted dice, una pantalla literalmente alrededor de, ya ni me acuerdo cuánto fue la pandemia, como 2 años aprox,
0: sí,
1: entonces
0: sí. Igual
1: fue muy fuerte para los niños, igual que para un adulto es distinto entenderlo como para un niño. Para un niño es muy distinto entenderlo, entonces a través de esto lúdico, igual logramos que ellos igual se explayaran un poco más con nosotros.
0: ¿Y por qué la decisión de psicología, Ivana?
1: Yo encuentro que desde muy chica, siempre hablábamos con mis amigas acá en el colegio, siempre decíamos como que vaya a estudiar, y yo siempre dije psicología, siempre me gustó mucho. Yo igual tenía una idea muy errónea de lo que era la psicología antes de entrar a estudiar. Yo pensaba que solamente se estudiaba los trastornos mentales, que quizás la salud mental solamente era partida desde uno mismo, el bienestar dependía de uno mismo, y no, en realidad luego cuando comencé a estudiar me di cuenta de muchas realidades, de distintas realidades que coexisten en un mismo territorio. Entonces, hay muchas realidades que no se toman en cuenta. Y ahí fue cuando en realidad confirmé que era lo que a mí me gustaba y que me mueve en realidad. Además, igual una de las razones bien importantes y fundamentales, yo creo que es mi sobrino, que igual él tiene autismo severo. Entonces, él para nosotros siempre ha sido una motivación muy grande. Entonces, a partir de eso también me dio esa razón para yo poder ayudarlo a él, tener claro, sí, todo el rato, yeah. Porque yo cuando, como le digo, cuando entré a la universidad, desde el primer año, comencé a tener una realidad muy distinta o a tener una visión muy distinta de las cosas, porque se conocen muchas realidades, se conocen muchas cosas que pasan que uno a veces desde acá, claro, no lo veo, a veces desde la comodidad, desde los privilegios también, uno no se pone en esos lugares. Pero la universidad sí, me ha abrido muchas puertas, tanto para cosas buenas como para cosas malas también. Es muy importante igual recalcar eso.
0: Ya, ¿a qué haces referencia cuando dices cosas buenas y cosas malas?
1: Porque la universidad, para mí pasar desde la visión que se tiene en el colegio a pasar a la universidad fue un cambio muy fuerte. No solamente personal, sino que también como socialmente, ya que son muchos tipos de personas con las que uno convive, distintos profesores, distintas experiencias.
0: Ya, entonces, ¿lo académico tú refieres?
1: Sí,
0: ya.
1: Claro, lo académico y también...

0: hay procesos de autorregulación, de
1: Claro,
0: autodominio,
1: sí,
0: ¿cierto?
1: totalmente. Ahí entra totalmente el tema de la motivación también que uno tiene y también como la visión que uno quiere lograr de la universidad. Porque, como le digo, yo al principio entré con una visión totalmente distinta y ahora que ya voy en cuarto año, ya he tenido muchas experiencias que me han hecho cambiar totalmente
0: Iván, ¿y tu
1: mi visión.
0: especialidad en estos momentos, dónde estás focalizada en estos momentos?
1: Ahora en estos momentos estoy haciendo prácticas en lugares educacionales y también en áreas más como prácticas como de, no sé, adultos mayores, sedes sociales, como más comunitarios, como más de
0: Ya.
1: ayuda general, por así decirlo. Ya el próximo año, igual ahí ya eligiendo como la especialización, ahí ya es como distinto, pero en este
0: ¿Y vas
1: año por lo
0: con
1: menos,
0: una mención específica
1: sí,
0: en la
1: sí.
0: parte de titulación?
1: Sí, en la titulación uno sale
0: Ya.
1: como psicólogo clínico con mención en
0: Ya.
1: organizacional, ¿cómo se llama?
0: Educacional.
1: Educacional o comunitario.
0: Ya.
1: Entonces ahí uno saca su mención y dependiendo igual lo que uno hace su práctica,
0: Ya, pero lo
1: más que todo.
0: importante es que ya eres psicóloga clínica.
1: Claro, este año
0: El
1: saco mi
0: objetivo,
1: licencia,
0: claro,
1: sí.
0: esa es la licencia.
1: Sí,
0: Por lo tanto,
1: licenciatura
0: tú
1: en psicología.
0: en psicología. Eso ya te permitiría tener tus propios, o sea, tus propios pacientes, ¿cierto? Porque el educacional, claro, cuando te titulas de educacional, por lo que entiendo, ojalá no me equivocase en lo que estoy señalando, el educacional trabaja más en los colegios, pero ahora la preparación de ustedes va en lo clínico, especializado en lo clínico, con la mención. Por lo tanto, te
1: Claro.
0: crea una apertura laboral mucho más amplia.
1: Claro, totalmente. Pero, por ejemplo, bueno, hay distintas universidades, todos tienen su, como
0: Exactamente, sí.
1: su este, pero, por
0: Porque
1: ejemplo,
0: sale
1: la que
0: Tomás
1: yo
0: distinta.
1: estoy, claro, en la que yo estoy actualmente, que es la Universidad Central de aquí de la región de Coquimbo, nos pasa que más que una mención en sí, por así decirlo, tú sacas, tú para poder atender pacientes ya en sí, tienes que sacar tus 5 años. Tienes que tener tu mención ya aprobada. Yo no puedo, por ejemplo, este año ya teniendo mi licenciatura, aunque ya me licencia y todo
0: Claro,
1: me
0: el grado
1: entregan
0: académico.
1: claro, no, no puedo atender aún pacientes, porque aún no se tiene esta como experiencia en práctica. ¿Me entiende? Primero tengo que tener nosotros en estas experiencias, en este año, por ejemplo, hemos tenido, no sé, mini talleres, hacemos actividades en colegio, adultos mayores, que es como nuestra focalización más que todo, o niños también, personas, no sé, que necesitan ayuda ahora con diagnósticos, áreas relacionadas a eso, pero no en sí todavía como en sí como a un diagnóstico. Como en sí, porque uno igual puede, un diagnóstico para una persona le cambia totalmente su vida. Entonces uno tiene que tener esa ética como psicólogo y como estudiante de decir, no, quizás debo esperar, debo tener más conocimiento y ahí ya puedo como decir, sí, esto es lo que tiene esta persona. Porque un diagnóstico, como le
0: Para
1: digo, le
0: precisar el
1: cambia, claro, le
0: diagnóstico.
1: cambia mucho la visión a una persona, un
0: Y no puede
1: diagnóstico
0: llegar a
1: móvil.
0: estigmatizar también en su
1: Sí,
0: realidad
1: sí.
0: cotidiana.
1: Totalmente, no, no ha pasado mucho, por ejemplo, ahora actualmente con el trastorno del espectro autista. Nos ha pasado mucho que en las prácticas igual llegan muchas personas que no conocen bien el espectro, entonces no pueden deducir bien, pero no es ignorancia. Lo que pasa es que se tiene una idea en la sociedad muy errónea de lo que es el autismo. Entonces uno mismo a veces comete errores al decir como, ah, no, es que el autismo es esto solamente, o no, es que, ay, pero este niño no hace conductas repetitivas, no creo que sea autista. Como que uno mismo a veces comete ese error como sociedad de llegar y decir algo que quizás no es. Entonces la persona después, ella misma siente como, pucha, estaré bien, no sé, estaré lo correcto. Nos han pasado muchos casos así con el espectro autista actualmente, ahora así como año 2026, mucho, mucha experiencia así.
0: Ivania, ¿y algún recuerdas de tu vida de estudiante, algún libro que te haya marcado?
1: Bueno, me acuerdo cuando éramos más chiquitita, cuando íbamos como en octavo, séptimo, me acuerdo que siempre leíamos muchos libros y ya después como que se perdió un poco ese hilo, pero a mí me gusta mucho leer acerca, no sé, como de ciencia, me gusta igual lo romántico, me gusta mucho porque la fantasía es algo que sí me, como que me gusta bastante.

0: pero un libro así en específico no me acuerdo ahora en estos momentos.
1: Que te haya
0: así como
1: marcado,
0: de.
1: claro. Pero en sí eres buena lectora.
0: Sí, es que actualmente sí, me
1: Tienes que
0: gusta
1: subir en el
0: y
1: fondo.
0: te tiene que gustar,
1: Claro,
0: como que sí,
1: porque
0: es una característica que tiene que haber.
1: ser psicólogo es eso,
0: Sí, todo el rato,
1: información.
0: porque ahora igual yo estoy, me encuentro haciendo la tesis actualmente y pura, mucha lectura, mucha
1: ¿Y de
0: lectura.
1: dónde lo focalizas la tesis?
0: En el consumo de drogas en adolescentes, desde 10 a 19 años, ¿cuáles son los síntomas, o sea, cuáles son los factores psicológicos y sociales que llevan a que los
1: Al consumo.
0: adolescentes inicien, se mantengan y que se agrave también ese consumo? Ahí
1: Y
0: estoy en
1: ustedes
0: ese
1: ponen
0: enfoque.
1: allí medidas de precaución,
0: Claro,
1: preventivas.
0: a partir de los mismos, bueno, la literatura es literatura mundial, porque igual el contexto, tanto latinoamericano como mundial, no varía mucho en realidad. Pero,
1: Con
0: por
1: las cifras,
0: ejemplo,
1: las
0: claro, las
1: estadísticas.
0: cifras estadísticas no varían mucho. Pero en Latinoamérica, donde existen tantas nuevas drogas siempre, donde se da esta normalización también del consumo, pasa esto, que hay una alza, pero brutal, de más de un 10% del consumo de que había hace 2 años. ¿Me entiende? Porque ya ha habido una normalización muy grande, muy amplia. Entonces,
1: ¿Lo
0: ya.
1: tomaste sola esa tesis o estás en un
0: No
1: grupo?
0: estoy claro, sí estoy con
1: Estás
0: un
1: en un
0: grupo.
1: grupo,
0: Estoy yo con dos compañeras más que nos enfocamos en esa área.
1: En un área quizás de innovación y prever situaciones, ¿sí?
0: Claro, sí, porque la tesis en sí, tú tienes que. Una propuesta de investigación en la que igual uno tiene que dar a conocer algo nuevo, como un vacío de investigación en el que uno tiene que como que esté. Entonces, nosotras vimos que muchos estudios, no sé, estudiaban, por ejemplo, factores psicológicos, factores sociales apartados, factores, no sé, familiares, pero no se hacía un conjunto, no se veía cómo esto influye, porque muchas veces hasta nosotras mismas antes creíamos que salir de las drogas o ingresar a este mundo es solamente una cosa de decisión propia, y no, muchas veces no es así. Es una cosa que influye totalmente en la influencia de los pares, en si la familia consume, en si hay un ambiente en el que, por ejemplo, la universidad, también de la normalización del consumo.
1: Atmósferas propiciantes
0: Claro, todo el rato.
1: para
0: Y
1: el consumo.
0: también el acceso que hay tan fácil ahora hacia distintas drogas y las drogas nuevas también que existen.
1: Los
0: Entonces,
1: psicotrópicos,
0: sí, todo el rato ahí nos enfocamos en ese problema.
1: Bueno, estamos profundizando acá con Ivania Peralta Olivares, ya estudiante de cuarto año de la carrera de psicología, ex alumna barista, pero también tengo entendido que tienes familia acá en el colegio,
0: Sí,
1: estudiando.
0: sí.
1: ¿En qué curso?
0: Tengo dos sobrinos que uno va en séptimo y el otro va en sexto. Dos sobrinos que van aquí.
1: Están cursando sus estudios acá en el Liceo
0: Sí,
1: Bicentenario.
0: ellos
1: Excelente.
0: van desde pre-kinder, yo creo,
1: Pre-kinder,
0: sí.
1: exactamente. Y Dania, es muy lindo escucharte en el sentido de cómo has direccionado tus estudios de tu carrera, de tus estudios superiores. También sin olvidar lo magnífico que fue vivir y aportar en el colegio, ¿cierto? Después de una pandemia, de qué manera podemos aportar hacia los otros. O sea, siempre en una proyección, fuiste parte del centro de estudiantes, fuiste parte de la directiva de tu curso, ¿cierto? Y eso también encaja en tu perfil de la formación que guía al perfil de un psicólogo. Hay en estos momentos, bueno, segundo semestre yo creo que va a ser mucho más corto de lo que esperábamos con todo este tema de afectación que hubo por el tema climatológico de
0: Claro, el
1: ese evento
0: temporal,
1: clima,
0: sí.
1: claro, que fue un temporal en realidad que arrasó con la
0: Bien
1: región
0: fuerte, sí,
1: muy
0: bien, muy
1: fuerte.
0: fuerte.
1: La región de Coquimbo, hay sectores que están bastante maltrechos, familias, ¿cierto? Han habido fallecidos, que lamentamos mucho esas pérdidas. Y bueno, esto tiene una continuidad también temporalmente hablando, o sea, me refiero en el tiempo. Y bueno, hay estudiantes nuestros que están ya en cuarto medio, este año ya rinden la PAES, octubre ya es como vamos terminando nuestro año académico, año lectivo 2026. Y son estudiantes que deciden en conversaciones que yo creo que ella la está manteniendo con su familia, si es que no viene desde antes.
0: Claro.
1: Tú misma decías, pues, yo desde pequeña ya como que estaba perfilando mi decisión, claro, la parte de vocación, intereses, y miles de cosas que nos llevan a tomar la decisión de nuestro proyecto de vida, específicamente en lo académico. ¿Qué podrías tú sugerirle a ese joven adolescente, cierto, que cuando ya tiene el resultado, qué hacer, qué hago, que tú lo viviste también de alguna manera u otra, qué le sugerirías?
0: Lo principal, yo creo que es que tengan claro que lo que elijan quizás no va a ser lo que tengan que hacer toda su vida. Quizás estar seguros también de que es algo que van a hacer por vocación, por gusto, y como le dije anteriormente, que es algo, una herramienta que le va a servir mucho como desarrollo tanto personal como académico, profesional y otras áreas, pero que quizás no es solamente lo que van a hacer toda su vida. Toda la vida, bueno, tienen una vida larguísima para aprender muchas otras cosas también que pueden ser de su interés propio, pero siempre teniendo el interés relacionado con la carrera, siempre. Siempre tener ese sentido de vocación, porque a mí me ha pasado mucho que antiguamente, igual con mis compañeras, claro, cuando lo hablábamos cuando éramos más chicas y todo el tema, me pasó mucho que tuve muchas compañeras que tenían un interés por un área y ahora están estudiando otra cosa totalmente distinta. Entonces nos pasa esto que claro, uno viene como con un interés desde chica, teniendo una idea de que quizás es así o no. Entonces lo que más yo sugeriría es eso, tener ese interés de buscar en qué consiste esto, me va a gustar, es algo que voy a disfrutar haciéndolo. Más que lo, igual hay que considerar muy importante un factor, es lo económico también, porque lamentablemente vivimos en una sociedad en la que muchas veces hay trabajos que son muy poco valorados, entonces,
1: y poco remunerados.
0: Sí, muy poco, muy, muy mal. Entonces,
1: ¿y ahí dices tú que es importante también ver esa proyección?
0: Sí, sí, también es importante, porque yo encuentro de que cuando uno tiene ese gusto de estar trabajando en un lugar en el que te gusta, en el que de verdad te desarrollas bien, muchas veces uno no ve lo económico, pero también lo económico te va a ayudar a tu bienestar, lo quieras o no, ¿entiendes? Y si tú estás bien, vas a desarrollarte muy bien en tu trabajo también, y al revés también. Claro, y al revés también, tu trabajo, claro, si te nutre, si te es algo que te sirve, tú también vas a ir todos los días feliz a trabajar, no va a ser como, pucha, tengo que ir a trabajar, va a ser totalmente distinto.
1: Bueno, estamos escuchando acá a Ivania Peralta Olivares, estudiante de cuarto año de la carrera de psicología en la Universidad Central, sede región de Coquimbo. Ex alumna del Liceo Bicentenario de Excelencia Colegio Antonio Varas, ya egresada el año 2022 del colegio, y líder natural dentro de sus pares, y ahora nos está dando toda una cátedra, cierto, vivencial, académica, de lo que ha sido sus estudios en la parte ya estudios superiores, y también sus vivencias transcurridas en este colegio, que la vio crecer,
0: sí, ya, mucho, mucho,
1: y que de alguna manera te va dando las herramientas cognitivas, vivenciales, experienciales, para prepararlos a esa vida universitaria. Ese es el fin de Guayas Barista, recuperar en la memoria vivencias, anécdotas, ¿cierto? Pero también el aprendiz pasa a ser el maestro. ¿Por qué? Porque estás dándole una cátedra a quienes nos están escuchando de las posibilidades que hay, el mundo que se les abre, tanto tú lo señalaste, lo textual, literal, lo bueno y lo malo,
0: claro,
1: porque no podemos desconocer esas realidades,
0: no, no,
1: y tenemos que aprender de ello para subsistir, para resguardarnos y para ser lo que debemos ser, con un propósito, con una vivencia y con los valores propios que te dan el sello, y los sellos parten de la educación. ¿Ya? La familia te da el contexto valórico, te da la armonía, te da el sentido, ¿ya?, de familia, claro, de formación. Pero también a ti te ayudó de tener en tu familia un vínculo fuerte donde te hizo comprometerte para ayudarte a decidir.
0: Sí, totalmente.
1: como sí, profesional.
0: Totalmente, y yo encuentro que el colegio igual es una influencia muy grande para lo que uno después quiere ser. Porque, por ejemplo, me pasa que en mi familia, por ejemplo, mi sobrino, que aún estudian aquí, él ya sabe lo que quiere estudiar igual. Él quiere ser ingeniero en minería. Quiere estudiar ingeniería en minería. Claro. Entonces, va recién en séptimo básico, pero él ya sabe lo que quiere hacer. Entonces, yo encuentro que el colegio siempre va a ser una influencia para lo que uno quiere desarrollar después en un futuro. Siempre, siempre, siempre. Y también tener una buena experiencia porque, por ejemplo, igual nos ha pasado mucho, no aquí en el colegio, pero me ha pasado vivir experiencias en la universidad de personas que nos cuentan que el colegio, más que algo viable o algo bueno, ha sido algo que de verdad los ha choqueado mucho, que les ha cortado las alas en realidad. Entonces, el colegio influye mucho en nuestras decisiones. Y como usted dice, igual hay niños que ahora ya van a dar la PAES, que yo me acuerdo cuando dimos la PAES nosotros en el año 2022. No, igual fue muy, todos así muy nerviosos, todos muy, pero que siempre sepan que claro, que una prueba no los define tampoco lo que van a hacer toda su vida, no es algo, no, tampoco se desanimen si, no sé, les va mal como en un puntaje, si no les alcanza, si de verdad quieren estudiar algo que de verdad los mueva, que de verdad los nutre,
1: y no frustrarse,
0: porque siempre se va a poder de nuevo, siempre va a haber una nueva oportunidad, siempre se va a poder de nuevo, siempre. Así que eso, que no les corte las alas nunca, porque si es algo que de verdad los mueve, ellos van a encontrar la forma de meterse en ese mundo. Quizás no principalmente, no sé, estudiando ingeniería, pero también existen los técnicos, también existen los cursos, que también es una muy amplia gama de experiencias que les van a servir para su formación profesional.
1: Dale las gracias a Ivania Peralta Olivares por esta, bueno, nos resulta una clase magistral escucharla en nuestra radio 107.1 FM, Radio CAP, y agradecer. Siempre los tiempos son cortísimos, son tan breves, es como que tuviéramos que preguntar y tú decís tantas cosas. Pero bueno, van a haber otras oportunidades, pero sí darte las gracias por este momento, por esta enseñanza, y gratamente en una conversación fluida donde nos estás entregando toda una vivencia personal y que la compartes para nuestros auditores fieles de Huellas Baristas. Nos despedimos ahora. Gracias, Ivana, por estar.
0: Muchas gracias por la invitación. Muchas gracias.
1: ¿Ya? Y bueno, y para nuestros auditores, amables auditores, los invitamos a una próxima sesión de Huellas Baristas para el próximo jueves. Recuerden el horario, 11 de la mañana proc y a las 18 horas de la tarde. Hasta una próxima oportunidad en Huellas Baristas.

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1: Once de la mañana ya y 46 minutos y volvemos aquí a La Mañana Barista luego de la entrevista ahí de la profesora Glinda Pereira Díaz a su invitada en esta ocasión, una estudiante, ex estudiante del Liceo Bicentenario de Excelencia del Colegio Antonio Varas y que hoy está cursando sus estudios superiores en psicología en la ciudad de La Serena. Así que un ejemplo a seguir.
2: Totalmente de acuerdo. Y nos vamos a recordar justamente en materia del colegio, siguiendo con los temas de nuestro colegio, Liceo de Excelencia Colegio Antonio Varas, la campaña solidaria institucional de este año que se llama Manos Baristas, Corazones Solidarios, justamente con el propósito de fortalecer los valores de la solidaridad, la empatía y como respuesta al reciente sistema frontal que enfrentó justamente nuestra región, nuestro colegio desarrollará la campaña solidaria Manos Baristas, Corazones Solidarios, ¿cierto?
1: Exactamente, esto se realizará un día sábado, habrá un bingo, ya se están entregando los cartones a los padres y apoderados de los distintos cursos de nuestro colegio.
2: Sábado 15 de agosto.
1: Sábado 15 de agosto, para ser precisos, a partir de las 2:30 de la tarde, entonces está esta hermosa actividad que va a contar con toda la participación de nuestra comunidad barista, ya mañana, que como decía, se están entregando ahí los cartones o invitaciones, ¿cierto?, para participar. Habrán ahí interesantes premios y todo lo recaudado será para ir en ayuda de las familias también integrantes de la comunidad barista que resultaron damnificadas y perjudicadas, como decías tú recién ahí, por el sistema frontal que azotó a nuestra región de Coquimbo. Y también aquí, obviamente, a la comuna de Vicuña.
2: Sí, mañana comenzamos con el Jeans Day Solidario, mañana 31 de julio, y un aporte sugerido es de 500 pesos por los estudiantes. La campaña se inició el 27 de julio y se extenderá hasta el 7 de agosto, periodo durante el cual cada curso realizará la recolección de alimentos no perecibles, artículos de higiene personal y de limpieza, además de la colecta de una colecta solidaria en dinero destinada a complementar la ayuda que será entregada, ¿cierto?
1: Una muy interesante iniciativa que justamente cayó de cajón, se va a realizar en el mes de agosto, que es el mes tradicional, el mes de la solidaridad.
2: Solidaridad.
1: ¿Cierto? Y que recuerda el natalicio, creo, de el padre Alberto Hurtado, fundador y creador del Hogar de Cristo.
2: Así es que la invitación es hacerse parte de esta campaña solidaria, Manos Baristas con Corazones Solidarios.
1: Exactamente. Vamos ahora a la música y luego volvemos a esta mañana barista.

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0: Y de esta forma estamos terminando esta edición de La Mañana Barista aquí en Radio CAP, Radio Colegio Antonio Varas. Espero que le haya gustado nuestro programa en el día de hoy.
1: Así es, junto a Guillermo ya damos por finalizado el programa del día de hoy, hecho con mucho cariño, preparado con bastante cariño y también trabajo para ustedes, para mantenerlos informados, para entretenerlos también y para dar a su mañana música, ritmo y buena vibra. ¿Cierto? Así es que tengan una excelente tarde. Si se perdieron las entrevistas, pueden volver a escucharlas hoy a las 18 horas en Lo Mejor de La Mañana Barista, en el dial 107.1 FM o en nuestra señal online.
0: Exactamente. Mañana entonces, a partir de las 9 horas, una nueva edición de La Mañana Barista.
1: Sí, nos vemos. Que tengan una excelente tarde. Chao, chao.
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0: Hola a la audiencia de Radio CAP, mi nombre es Luis Santander, estudiante de tercero medio A, y soy integrante de la Academia de Meteorología del Liceo Bicentenario de Excelencia Colegio Antonio Varas. A continuación, les comparto los registros de temperatura y humedad obtenidos directamente por nuestra estación meteorológica. Actualmente, la temperatura llega a los 17 grados y la humedad alcanza a un 60%. Agradecemos su atención y los invitamos a seguir atentos a nuestros próximos reportes climáticos. Que tengan un excelente día.
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1: Orígenes de las palabras. La palabra cahuín, hoy usada para hablar de chismes o rumores, proviene del mapudungún cahuín, que significa reunión o encuentro. Originalmente designaba reuniones importantes entre caciques y loncos mapuche. Con el tiempo, su significado cambió y hoy se asocia a conversaciones informales donde se comparten rumores, aunque mantiene su raíz cultural como parte del legado mapuche en nuestro lenguaje.

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1: 12 horas, 4 minutos.
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1: Hola a todos, mi nombre es Tomás Arias del curso Quinto Básico. En este capítulo de nuestro ciclo especial nos acompaña una invitada muy querida por nuestra comunidad escolar, la profesora Querelia Molina Torres, docente de ciencias en nuestro Liceo Bicentenario de Excelencia Colegio Antonio Varas y también presidenta de la agrupación Mundo Azul, TEA. Muchas gracias por estar con nosotros, profesora Querelia, en la Radio CAP.
2: Gracias a ustedes por la invitación.
1: A veces escuchamos palabras que se usan de mala manera. ¿Cómo nos recomienda usted que nos refiramos correctamente a una persona dentro del espectro sin herir sus sentimientos?
2: Para no herir los sentimientos de las personas del espectro autista y en realidad de todas las personas dentro de una sala de clase, tenemos que tener mucho cuidado con nuestro vocabulario y siempre pensar cómo nos sentiríamos nosotros si a nosotros nos tratan de esa manera. Entonces, el lenguaje inclusivo es muy importante. Ha cambiado durante muchos años el lenguaje inclusivo. Por ejemplo, ahora no se dice discapacitado, esa palabra no es un lenguaje inclusivo. Se dice persona en situación de discapacidad. Siempre hay que decir persona. Entonces, el lenguaje inclusivo es súper importante aprenderlo. Para que nosotros no tengamos problemas sobre herir sentimientos o tratar a las demás personas, no debemos tratarla de forma distinta. Debemos tratarla igual como cualquier otro compañero, no hacer ninguna diferencia entre si tiene autismo o no lo tiene, porque esa es la verdadera inclusión. Que nos tratemos todos de manera igual, igualitaria. Por eso nosotros usamos el uniforme escolar, que es súper importante. El uniforme escolar nos hace ver a todos iguales, aunque no lo seamos obviamente por dentro, pero por nuestro aspecto el uniforme es para eso, para hacer sentir la igualdad.
1: Muchas gracias.
2: De nada.
0: Agradecemos enormemente a la profesora Querelia Molina Torres por acompañarnos hoy y ayudarnos a entender que la diversidad nos hace mejores personas. Esto fue Hablemos de Autismo. Hasta el próximo capítulo.
3: 13 horas, 5 minutos.
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0: 13 horas, 17 minutos.
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1: 13:44.
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1: Ahora le vamos a pedir a Claudio que nos acompañe en esta canción. Ahora la voz del 80.

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0: 14 horas, 41 minutos.
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1: Hola, me llamo Josefa, soy del cuarto B. Quiero escuchar la canción Gnarly de Cat Seye. Me gusta esta canción porque es buena.
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0: 15 horas, 3 minutos.
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0: Muchas gracias, La Coruña.
1: 15 horas, 16 minutos.
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1: Horas, 3 minutos.
2: De julio de 1908. Ese día, el alemán George Schuster, a bordo de un vehículo Thomas Flyer representando a Estados Unidos, fue el ganador de la primera carrera automovilística alrededor del mundo, que duró 5 meses. En los albores del siglo XX, ninguna competición atrajo tanta atención como la carrera entre Nueva York y París, que comenzó el 12 de febrero de 1908, una prueba que estaba patrocinada por dos periódicos, Le Matin y The New York Times. Un cuarto de millón de personas se reunió en Times Square, en Nueva York, para despedir a los 6 coches participantes, 3 franceses, un alemán, un italiano y un estadounidense, con 17 personas en total tomando parte de la competición entre pilotos, mecánicos y periodistas. A las 11 y cuarto de la mañana de ese 12 de febrero de 1908, un disparo anunció el inicio de la competición. La ruta llevaría a los competidores a través de los Estados Unidos, por zonas con escasas carreteras, hacia Canadá y tras un leve giro a la izquierda, a Alaska. Allí deberían cruzar el estrecho de Bering para llegar hasta Rusia. La carrera había empezado en invierno con la esperanza de encontrarlo congelado y después continuar por Siberia, que hasta entonces nadie había atravesado en automóvil antes de encarar el tramo final, que era Moscú, San Petersburgo, Berlín y finalmente la meta en París. En total, 35.000 kilómetros en una época en la que el caballo aún era el medio de transporte más fiable. Cuando solo habían transcurrido 156 kilómetros, uno de los vehículos franceses abandonó la prueba tras una avería. Los 5 automóviles restantes hicieron un pacto para conducir desde las 5 de la mañana hasta las 8 de la noche. Entonces llegaba el turno de los mecánicos para reparar a los maltrechos vehículos. En base a ese acuerdo, cada vehículo alternaría el liderato de la prueba cada 5 horas, pero ese espíritu cooperativo se vino abajo pronto cuando cada participante temió que los demás se escabulleran en plena noche para ganar kilómetros de ventaja. Las rencillas fueron creciendo a medida que avanzaba la prueba. Los italianos acusaron a los estadounidenses de hacer trampas por conducir sobre las vías del tren. Los participantes extranjeros expresaron además su queja por los precios abusivos que les cobraban por la comida o el alojamiento y por la ayuda al Thomas Flyer, el automóvil estadounidense en suelo norteamericano. A principios de marzo de 1908, el automóvil Yankee, pilotado por Monty Roberts y George Schuster, lideraba la prueba a la altura de Colorado. Los demás participantes estaban repartidos por todo Estados Unidos. El Sud italiano estaba en Omaha, el de Dion francés en Iowa y el también francés Motoblock y el Protos alemán en Illinois. A estas alturas, todos habían tenido que soportar tormentas de nieve y de arena, caminatas en plena noche para buscar gasolina y tramos en los que era prácticamente imposible orientarse. Poco después, el Motoblock francés se retiró de la competición, quedando 4 competidores en carrera. Contra todo pronóstico, el 8 de abril, el Flyer llegó a Alaska vía Seattle. Tras darse cuenta la organización de que la única manera de que los coches atravesaran Alaska sería desmontando los automóviles y llevándolos en un trineo tirado por caballos, la opción más sensata fue entonces trasladar a los participantes en carguero desde Seattle hasta Vladivostok. El vehículo estadounidense tuvo entonces que retroceder mientras sus compañeros se hacían a la mar con destino a Rusia. Y de ser líderes destacados, los estadounidenses pasaron a estar varias semanas por detrás. Los equipos franceses e italianos recorrían Japón cuando el comité de organización tomó 2 decisiones. Para compensar el tiempo perdido por el Flyer, que tuvo que devolverse desde Alaska a Seattle, el equipo norteamericano tendría 2 semanas de tiempo extra para recuperar terreno. Además, los alemanes recibirían 2 semanas de penalización por haber usado un tren de forma ilegal. En Rusia, los pilotos recibieron el consejo de las autoridades de rendirse y embarcarse en el ferrocarril transiberiano. Scarfoglio, el conductor italiano, declaró que nos dijeron que nos encontraríamos con bandidos chinos, tigres de Manchuria, enfermedades, hambre y pestilencia. Pese a las advertencias, todos decidieron continuar la carrera, ahora con las fuerzas igualadas. La falta de gasolina hizo que el piloto francés Boursier de Saint-Chaffré tuviera que abandonar la prueba, dejando vía libre a los tres equipos restantes. Al llegar a San Petersburgo, el teniente Köppen, al volante del coche germano, sacaba 3 días de ventaja al estadounidense Flyer, mientras que los italianos estaban a más de 4.000 kilómetros de distancia. A las 18:15 del domingo 26 de julio, 5 meses después de salir de Nueva York, el protos alemán entraba en París. Fue recibido con entusiasmo, pero ese mismo día, el automóvil estadounidense recibía una bienvenida similar en Berlín, a sabiendas de que todavía tenía 2 semanas para llegar a la capital francesa y ganar la carrera por la bonificación que le habían otorgado. Y en efecto, el alemán George Schuster, a bordo del Thomas Flyer representando a Estados Unidos, fue el ganador de la primera carrera automovilística alrededor del mundo al llegar a París ese 30 de julio de 1908.
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0: Hola a la audiencia de Radio CAF. Mi nombre es Sofía Ñon, estudiante de tercero medio A, y soy integrante de la Academia de Meteorología del Liceo Bicentenario de Excelencia Colegio Antonio Varas. A continuación, les comparto los registros de temperatura y humedad obtenidos directamente por nuestra estación meteorológica. Actualmente, la temperatura llega a los 20 grados y la humedad alcanza un 50%. Agradecemos su atención y los invitamos a seguir atentos a nuestros próximos reportes climáticos.
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0: 16 horas, 38 minutos.
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1: Las churrascas. En el corazón del norte chico y con especial arraigo en el encantador Valle de Elqui, las churrascas representan más que una receta. Son parte del alma de nuestra identidad culinaria. De origen diaguita, su preparación es simple pero llena de historia. Solo se necesita harina, sal, agua tibia y manteca. Se mezclan la harina y la sal, se incorpora el agua, luego la manteca tibia y se amasa hasta obtener una masa suave que no se adhiera a las manos. Finalmente, se cocinan en la parrilla, otorgándoles ese sabor ahumado tan característico.

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1: 17 horas, 3 minutos.
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1: 17 horas, 24 minutos.
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1: Y seguimos aquí en Radio CAV, Radio Colegio Antonio Varas. Estamos aquí en este día jueves, cuando son ya las 10 de la mañana y con 4 minutos. Y ahora vamos con nuestra panelista habitual de los días jueves, Mari Carmen.
2: Exactamente, Guillermo, ya se encuentra en nuestros estudios nuestra panelista, nuestra abogada, nuestra, Jacqueline Cerda Maluenda. ¿Cómo está?
3: Hola, muy buenos días, Mari Carmen. Buenos días, Guillermo. Gracias a Dios, estoy muy bien. Muy buenos días también, amables oyentes. Acá a disfrutar de este día tan lindo de sol y de los cielos nevados, ¿cierto? O de los cerros nevados. Y a enseñar un poquito lo que sabemos respecto de un tema muy importante que Mari Carmen lo va a presentar.
2: Sí, oiga, y queríamos saber cómo le fue con toda esta lluvia, porque no nos habíamos visto desde antes de exceso de agua.
3: Temporal, exactamente. Bueno, gracias a Dios, a mi familia y a mí nos fue bastante bien. Por ahí una sobrina se vio bastante afectada, pero ya estamos trabajando para apoyarla en lo que se pueda.
2: Qué bueno, me alegro. Jacqueline, de verdad que yo no le puedo decir. Bueno, hoy justamente con Jacqueline conversar, ella es especialista en sucesión por causa de muerte, y hoy conversaremos sobre qué es el usufructo. Entonces, vamos a exponer un caso. Por ejemplo, tengo una sobrina que quiere comprar la casa donde vivo. Yo soy una persona mayor, sin hijos ni marido, por lo que no tengo a nadie a quien dejarle lo que tengo, y el dinero que obtenga de la venta me servirá para costear mis gastos médicos. Ella, es decir, mi sobrina, dice que compra la casa y que yo puedo quedarme viviendo en la casa justamente el tiempo que yo quiera. Pero la verdad es que me da un poco de miedo, temor que después ella cambie de opinión y yo pueda quedar sin dónde vivir, ¿cierto? ¿Qué se puede hacer en esos casos, Jacqueline? Es algo súper recurrente el caso.
3: Exactamente. Bueno, acá se presentan dos necesidades en realidad. La primera es respecto de una persona que quiere adquirir una propiedad, que vamos a pensar que tiene esa necesidad, y la segunda, que la señora necesita del dinero para poder costear gastos médicos, ¿ya? Entonces hay dos necesidades, dos problemas sociales que se presentan allí, ¿ya? Es muy recurrente también. Bueno, para que la persona mayor pueda asegurar el que no la desalojen de su casa en unos años más o en un tiempo, o tan pronto la sobrina haya adquirido la propiedad, es muy conveniente constituir un usufructo, ¿ya? ¿Y qué es un usufructo?
2: ¿Qué es un usufructo? Porque nosotros escuchamos la palabra usufructo y no sabemos, no lo entendemos bien, así en simples palabras. ¿Qué sería el usufructo?
3: Ya, aclaremos primero que la persona cuando compra y quiere mantenerse viviendo en la propiedad, debe hacer una compra-venta con usufructo. Y el usufructo reza nuestro Código Civil, que es un derecho real, como una casa o un terreno. Yo lo voy a explicar, tratar de explicarlo con palabras simples.
2: Simples, por favor.
3: Como una casa o un terreno que permite a una persona que se denomina usufructuario, es decir, en este caso la tía, ¿cierto? Uh-huh. Usar y disfrutar de un bien ajeno sin ser él el dueño. Es decir, hablemos legalmente, la propiedad se compone, el dominio, la propiedad, se compone de disposición, uso y goce. Ya, el dueño mantiene la disposición, el hacer lo que quiera con la propiedad, venderla o sí. Pero el usufructuario es el que adquiere el uso y goce de la propiedad. Uh-huh. Es decir, puede vivir ahí tranquilamente y gozar de ella, o sea, obtener sus frutos. Eso es en general el uso y goce. Tiene un compromiso, sí, de mantener la propiedad,
2: de cuidarla, mantenerla bien.
3: Exactamente. Hasta que se termine el usufructo, que puede ser temporal en un plazo o puede ser vitalicio. ¿Ya?
2: Ah, eso. Entonces, con respecto al caso que exponíamos, ella podría venderle a su sobrina con usufructo.
3: Vitalicio. Y ahí, vitalicio. Más conveniente, claro.
2: Y ahí queda ella segura.
3: Queda segura por lo menos hasta que, bueno, falleciendo ella se termina el usufructo. Y eso es lo que vamos a ir explicando en pasos hacia adelante, cómo va avanzando este tema.
2: Me quedó súper claro. Entonces, para reforzar más la idea, ¿nos podría explicar qué es el usufructo vitalicio? Porque hay distintos tipos de usufructo, claro. Porque lo que entendí.
3: Ya, hay usufructos, ¿cierto?, que son temporales, que una persona dice, ya, te doy un usufructo a mi casa por 5 años.
2: Ya.
3: 5 años se acabó, a menos que lleguen a acuerdo y nuevamente se haga por 5 años. Pero hay un usufructo que es vitalicio, que es aquel que se constituye hasta mientras la persona esté viva. ¿Ya? Falleciendo la persona, se termina el usufructo. Y ahí es donde hay que hacer un trámite en el conservador, donde hay que presentar el certificado de defunción que acredite que la persona falleció, y ahí se cancela ese usufructo.
2: Y ahí quedamos dueños 100% sin ningún usufructuario. Eso se, así es el término, ¿cierto?
3: Es usufructuario. Y la persona que es la dueña de la propiedad pasa a ser la nuda propietaria. ¿Ya? ¿Tiene nombres distintos?
2: Nuda.
3: ¿Y los vamos? Nuda propietaria.
2: Nuda propietaria,
3: claro.
2: Mire.
3: O sea, tiene... es dueño de la disposición dentro del dominio. Tal como decía recién, el dominio está compuesto de disposición, uh-huh, uso y goce. Pero el dueño queda dueño solamente de la disposición. Es decir, puede vender la propiedad, pero quien la compra no puede hacer uso y goce de esa propiedad mientras esa otra persona que tiene el usufructo
2: esté viva.
3: Esté viva. Exactamente.
2: Mire cómo uno va entendiendo mejor las cosas legales. ¿Y qué partes actúan en el usufructo?
3: Ya, en el usufructo tenemos 3 partes. El constituyente, que es aquel que constituye el usufructo en favor de la otra persona. Tenemos el usufructuario, que es la persona que usa y goza de la propiedad o del bien que se le da en usufructo. Y tenemos el nudo propietario, que es aquella persona que es la propietaria, el dueño del inmueble. El constituyente y el nudo propietario pueden ser el mismo. O sea, generalmente es el mismo, porque él es el que constituye en favor de la otra persona un ¿cómo se llama? Un usufructo.
2: Mire, oye, esta es una clase magistral de usufructo. Me encantó. ¿Y cuál es la forma legal para constituir un usufructo? Se me llegó a enredar la lengua, qué lindo.
3: Parece trabalengua en realidad.
2: Usufructo.
3: Ya, tenemos varias formas de constituir un usufructo. Ya, el más conocido es el del usufructo convencional a través de una escritura pública. Ya, voy a nombrar las formas generales primero.
2: ¿Ya? ¿Sí? Por
3: la
2: favor.
3: Primera, como dije, es la que se constituye a través de una escritura pública otorgada ante notario e inscrita posteriormente en el conservador de bienes raíces, porque tiene que ser inscrita, ¿ya? La segunda se puede constituir, mire acá, a través de un testamento. ¿Te acuerdas que hablamos del testamento?
2: Sí, habíamos hablado.
3: Cuando alguien quiere beneficiar a alguna persona, le constituye sobre una propiedad un usufructo. Puede ser vitalicio, puede ser temporal o bajo alguna condición.
2: Ajá.
3: Ejemplo, tengo un sobrino que está estudiando derecho, la carrera dura 5 años más lo que se demora en sacar el título, pongamos 10 años. Le constituyo a favor de mi sobrino un usufructo durante 8 años sobre la casa que le está ocupando mientras estudia.
2: Maravilloso.
3: Así que puede ser sobre cualquiera, respecto de cualquiera persona.
2: Súper buena como las ideas, los lineamientos que a veces a uno no se le ocurren.
3: También se puede constituir por ley, que son ciertos el derecho que tienen los padres sobre los bienes de los hijos que son menores de edad, ¿ya?
2: Uh-huh.
3: Y también a través de los tribunales de justicia. ¿Cuál es? Y ahí les va a sonar a más de alguno acá. Cuando el papá tiene cierta cantidad de dinero para pagar una pensión, pero no tiene lo suficiente, por lo tanto, ese dinero a veces no alcanza para un arriendo, entonces él cede en favor de los hijos, o el mismo tribunal le ordena a favor de los hijos, constituir un usufructo hasta que ellos cumplan 21 años.
2: ¿Ya?
3: Es muy utilizado, es una forma también de pagar cierta parte de la pensión de alimentos. ¿Ya? Así que esas son las formas.
1: Abogada, y en el caso ahí usted recién mencionaba de que se pueden establecer condiciones para el usufructo, es decir, por ejemplo, cuando alguien, usted mencionaba recién cuando alguien, un estudiante universitario, pero que lo utilice, que haga uso del usufructo solamente si está estudiando cursos superiores, se puede decir.
3: Claro, lo que sucede es que ahí va a depender cómo se dé la condición. En ese caso yo presenté el caso de una persona que está estudiando.
1: ¿Ya?
3: La persona le sacó las cuentas cuántos años iba a demorar y todo, y que necesitaba ese lugar, esa casa, por ejemplo,
1: claro,
3: para vivir tranquilamente. Entonces lo estipula por 8 años.
1: ¿Ya?
3: Va a ser por plazo, puede ser por cualquier otro motivo.
1: Pero a lo que voy yo, que puede ser con una condición, es decir,
3: ¿sí?,
1: si él pierde la condición de estudiante universitario, ¿pierde el usufructo o no se puede...?
3: O sea, está bajo condición, por lo tanto, si no se cumple la condición, se termina también el usufructo.
1: Ah, ya, perfecto.
3: Claro.
1: Hay plazo y también condición.
3: Exactamente. Claro que si el estudiante, por algún motivo de fuerza mayor, por ejemplo, un caso que podría haber pasado ahora, que perdieron su
1: claro,
3: casa y todo, ese es un motivo de fuerza mayor, por lo tanto, va a depender de quien le otorgue el usufructo, el considerar esas circunstancias antes de revocar el usufructo.
1: Ah, claro, perfecto.
2: Y ahí voy con la siguiente pregunta. ¿Cuánto tiempo dura el usufructo?
3: Bueno,
2: ¿cómo hago el tiempo? ¿Cómo lo establezco? ¿O tiene algunas reglas?
3: No, depende solamente de las partes cuando lo constituyen, cuando es convencional, ¿ya? Ahí puede ser por un plazo estipulado, años, meses, generalmente años, porque tiene que hacerse por escritura pública, entonces años, y el otro puede ser vitalicio, el que conversábamos recién,
2: uh-huh,
3: ¿ya? Así que la única forma, y las personas ahí se ponen de acuerdo, depende también si es una condición, si es una necesidad, todo va a depender de eso.
2: ¿Ya? Mire qué interesante. Jacqueline, la vamos a invitar a una pausa musical aquí en Radio CAB y luego continuamos con esta interesantísima conversación sobre el usufructo. No se vayan.
3: Sí, Carmen.

0: Y seguimos en esta mañana barista aquí en Radio CAP junto a Mari Carmen Torrealba Maguad y también junto a nuestra panelista, nuestra abogada que nos guía en temas legales y judiciales. Y en este momento estamos hablando del usufructo.
1: Exactamente,
0: Así es.
1: Guillermo, ahí estábamos conversando todas las posibilidades de usufructo, pero después en el backstage, mientras escuchamos la canción, nos surgió una duda. ¿Cuáles son los costos del usufructo? ¿Cómo, si es que hay que pagarlo o son gratis? ¿Cómo funciona?
2: Bueno, el usufructo puede ser oneroso, es decir, se paga un precio por el usufructo o puede ser gratuito. Ya, siendo oneroso no hay problema, se paga y se señala dentro de la misma escritura pública. Pero si es gratuito, el problema surge porque está afecto, se considera como una donación, por lo tanto está afecto a un impuesto, ¿ya? Y ahí hay que hacer todo un trámite de insinuación de donación. Entonces eso ya tiene un costo para algunas personas que resulta un poco pesado. Así que por siempre lo mejor, lo más conveniente es fijar un precio por ese usufructo que se constituye, que sea oneroso cuando va a ser por escritura pública.
1: Y para tener una idea para las personas que nos están escuchando, por ejemplo, una casa básica, si uno quisiera hacer este trámite de usufructo, por ese trámite, ¿cuánto más o menos es un costo
2: ¿De usufructo?
1: de usufructo que más o menos la persona debiera disponer para poder pagar todos los trámites?
2: Bueno, si está, hay dos cositas. Si hablamos de un costo de usufructo, ¿cuál es el valor del usufructo? Generalmente se le fija como un 5% el valor de la propiedad, generalmente. A veces es más bajo incluso, ya si es se le pone un valor es para que se constituya de forma onerosa, ¿ya? Ahora si hablamos de hacer una escritura, una minuta para llevarla al conservador y todo, calculando, yo creo que eso sale como 200 la escritura con el usufructo, promediando, ¿ya?
1: Ya,
2: Porque puede ser
1: sí,
2: más caro.
1: pero para tener una idea.
2: 200 más el costo de la notaría, más la inscripción en el conservador. Promediando 500.
1: Promediando 500.
2: Claro.
1: 500 o también puede ser el 5% del valor de la
2: No, el
1: propiedad.
2: 5% respecto del valor que se le va a poner en la escritura
1: Ah,
2: como
1: ya.
2: precio del usufructo.
1: Ah,
2: Claro.
1: perfecto. Entendimos súper bien. Y a ver, ¿cuál es la utilidad del usufructo?
2: Bueno, esta pregunta tengo el orgullo de decir que se la hice a mi hijo para que él me la respondiera, ¿ya? Y bueno, él es estudiante de Derecho, así que me contestó que su utilidad se basa principalmente en la oportunidad que poseen ambas partes, ¿ya? Respecto de un mismo bien. Y debemos verla desde dos puntos de vista. El primero, respecto del nudo propietario. Podemos apreciar la oportunidad de disponer libremente de su bien, ¿cierto? El nudo propietario puede vender, no puede usar, pero sí puede vender. Y puede extender de alguna forma a otra persona el beneficio que ese bien otorga.
1: Ah, se puede extender.
2: O sea, se puede extender, me refiero yo siendo nudo propietario, yo le estoy otorgando a otra persona el uso y goce de esa propiedad. Por lo tanto, yo estoy otorgando parte del beneficio que yo tengo como propietario a esa otra persona. A eso se refiere. O sea, en breve cuenta, en el fondo, un tipo solidario, un tipo de solidaridad hacia otra persona.
1: Es como yo soy el dueño, pero tú puedes utilizar el lugar.
2: Exactamente. Por escrito, sí, todo por
1: Por
2: escrito,
1: escrito, por
2: exactamente.
1: escrito.
2: Y respecto al usufructuario, una persona distinta al dueño justamente puede usar y gozar de ese bien del cual no es propietario y de todos los frutos. Es decir, yo puedo arrendar ese bien incluso y percibir esos frutos a mi favor.
1: Ah, mire
2: Sí,
1: qué
2: porque
1: bueno.
2: hay personas que no solamente porque no tienen propiedades le dan en usufructo una propiedad, a veces tienen una propiedad y otra persona por, digamos, es su hermana y quiere apoyarla porque
1: Por un
2: tiene una casa, pero
1: agradecimiento, alguna situación.
2: agradecimiento porque no tiene ingresos económicos, le dice, mira, te pasa esta propiedad en usufructo, tú dispón de ella. O sea, la dispone en el sentido de usar y gozar. Entonces la arrienda y esa platita le sirve para usarla para sus propios gastos, por
1: Mire, qué
2: ejemplo.
1: buena figura, me gusta.
2: ¿Sí? Ahora si lo vemos desde el punto de vista de la solidaridad, es un apoyo mutuo entre el dueño de la propiedad que tiene un bien y entre la persona que puede usar y gozar de ella sin ningún problema.
1: En el fondo igual hay una relación de confianza y de cariño
2: Exactamente.
1: para
2: Siempre.
1: lograr para tener la idea de hacer un usufructo. Y
2: Exacto.
1: la pregunta siguiente que tenía era si es que el usufructo tenía algún rasgo social.
2: Sí, sí. Yo desde mi punto de vista, sí, está en las leyes y todo, pero tiene un rasgo social ya que permite que una persona que no es dueña de un bien pueda usar y gozar del mismo, ya sea personalmente viviendo en ese lugar o ya sea disponiendo de los frutos ciertos que obtenga de ellos. Así que sí, yo creo que tiene un rasgo social y depende mucho también de las personas porque, como dice usted, va en la confianza también.
1: Sí, se nota que hay una relación como de fidelidad y confianza.
2: Exactamente.
1: ¿Y cuáles son los derechos y deberes de usufructuario?
2: Ya.

0: Y esta persona tiene derecho a indemnización. ¿Por qué? Porque él tiene un contrato que dice que va, por ejemplo, en el caso del usufructo vitalicio, dice que hasta el día de su muerte él va a vivir ahí y esta persona se enojó y quiso sacarlo.
1: Tiene que
0: No puede.
1: respetarlo.
0: Tiene que respetarlo e indemnizarlo en el caso de que provoque daño.
1: Mire qué interesante, me encanta, me encantaría ser una usufructuaria. Creo que tiene
0: Tiene muchos beneficios.
1: muchos beneficios, muy protegida por lo muy mucha protección por lo demás.
0: Sí.
1: ¿Cómo se termina el usufructo?
0: Antes de eso, Mari Carmen, yo le quiero
1: Dime.
0: comentar que también el usufructuario tiene obligaciones,
1: Ajá.
0: derechos y obligaciones, como en todo orden en esta
1: No
0: vida.
1: tan protegido solamente sin hacer nada.
0: Sí, bueno, acá las partes también pueden renunciar a hacerlo, ¿eh? Por ejemplo, como hacer un inventario sobre la cosa fructuaria, generalmente renuncian a la facción de inventario. ¿Qué es el inventario? Yo le paso mi casa con todos los muebles y mis muebles son estos. Ellos pueden renunciar, mamá o tía, yo le paso mi casa, viva ahí tranquila. No, no hacemos, no hagamos inventario. Pueden renunciar a hacer eso.
1: Ya.
0: Pero es una de las obligaciones que hay que se puede renunciar. También se puede constituir una caución, es decir, ¿sabe qué? Yo dejo en garantía 5 millones de pesos por si hay algún deterioro de la casa. Hay que respetar los arriendos de la cosa fructuaria contratados por el propietario antes de constituirse el usufructo, es decir, si la casa ya estaba arrendada y la señora constituyó un usufructo en favor de esta otra persona, tiene que esperar que termine el contrato para que pueda tomar posesión de esa casa para hacer uso y goce de ella, ¿ya? Tiene que mantener en buen estado de conservación la propiedad en este caso, pagar los gastos, ¿cierto?, de luz, agua, gastos municipales, contribuciones, lo que sea, y restituir la cosa fructuaria una vez finalizado el usufructo en buenas condiciones, considerando, por supuesto, el uso y goce del tiempo que estuvo la persona.
1: Qué
0: Estas son las
1: maravilloso.
0: obligaciones.
1: Me encantó, me encantó, me encantaría ser usufructuaria. Y bueno, la pregunta del millón, si es que el usufructo se puede transferir por herencia.
0: No, no se puede transmitir por causa de muerte, por
1: Ya.
0: herencia, no se puede transmitir. Excepcionalmente se puede transferir a menos que el constituyente lo prohíba al momento del acto de constitución del usufructo, es decir, puede ceder su derecho a otra persona, pero el constituyente tiene que autorizarlo. ¿Ya?
1: Ya.
0: Tiene que autorizar ese acto, pero no se puede transferir por herencia, transmitir no se puede. No.
1: Ya. ¿Y qué sucede con el bien usufructuado al momento que fallece el usufructuario?
0: El usufructuario, ya. Ese bien, el nudo propietario que solo tenía la disposición, ¿se acuerdan que les
1: Sí,
0: nombraba que
1: sí.
0: tenía disposición, uso y goce? Ya, él tenía solo la disposición del inmueble, va a recuperar el uso y goce del inmueble, en este caso, consolidándose la propiedad en una sola, que también se llama propiedad plena. Ahí ya va a poder venderla, si quiere se va a ir a vivir allí, va a poder hacer todo lo que quiera con esa propiedad al momento que fallece la otra persona. O sea, pasa a ser un dueño absoluto.
1: Absoluto,
0: Absoluto, pleno, que se
1: absoluto,
0: le llama. ¿Ya?
1: absoluto, absoluto. Oiga, yo entiendo que si yo vendo, ¿cierto? No vendo, sí, a alguien que es mi usufructuario, ¿cierto? Eso digo.
0: ¿Sí?
1: Y quizás mi usufructuario me está pagando, ¿cierto? La mensualidad por esta venta, ¿sí es o no? Al revés.
0: A ver, es que hay que.
1: Lo que habíamos
0: Usted dice que el usufructo.
1: hablado recién, que se moría antes que se me
0: Ah, ya.
1: enredaron los términos, ¿se
0: No, no.
1: acuerda?
0: Es que también el usufructuario puede llegar a un acuerdo con el
1: Ajá.
0: nudo propietario y comprar la propiedad, es decir, pagarle el valor que corresponda y ahí él pasa a ser el propietario pleno.
1: Ah.
0: Ahí pasa a ser, se invierten los papeles, es decir, en lugar de recuperarse la propiedad a través de, ya sea de la renuncia o del fallecimiento del usufructuario, el usufructuario es el que compra la disposición o le compra la propiedad al nudo propietario y él se queda con esa
1: Y
0: propiedad.
1: él
0: Y
1: se
0: ahí,
1: queda.
0: claro. Y hay una pregunta justamente relacionada a cómo termina el usufructo, ¿ya? Que nos tenemos en el tintero. El usufructo puede renunciar a ese usufructo y así termina. En el caso de renuncia, que puede ser vitalicio, puede ser de plazo, el de plazo puede renunciar antes, el vitalicio puede renunciar sin haber fallecido, digamos, renuncia a través de escritura pública. También termina al momento de fallecer el usufructuario, que era lo que le contaba recién, al momento de cumplirse la fecha o la condición que se señaló en el documento, y también, ahora que ha pasado este temporal que dejó la destrucción de propiedades, el usufructo también termina al momento que se destruye el bien. Esas son las formas de terminar el usufructo.
1: terminamos el usufructo. Y a propósito todo de

0: terminar, Jacqueline, hemos llegado al tiempo
1: Justo.
0: de llegar al final. Así es que queremos agradecerle toda esta información súper interesante que a veces nosotros no la escuchamos, pero no la entendemos. De verdad que a mí me quedó súper claro. Creo que fue el día de hoy una clase magistral sobre el usufructo. Queremos agradecer también a su hijo que lo está acompañando aquí, el Andy, anda con guardaespaldas hoy día.
1: Sí.
0: Y bueno, y nos vemos entonces el próximo jueves.
1: Dios mediante, el próximo jueves estaré acá. Ha sido un gusto, Mari Carmen, un gusto saludarles a todos, de verdad. Y un abracito grande a todos.
0: Muchas gracias. Publicaremos luego la fotito y la dirección y el teléfono por si alguien quiere ir a hacer algún trámite sobre un usufructo a la oficina de Jacqueline aquí, cerquita nuestro. Ya, nos vamos a la música entonces.

0: Bueno, nos encontramos en una nueva sección de Huellas Baristas, que es parte de la programación de los días jueves de la mañana barista de la radio CAP 107.1, ya, que es FM. Y bueno, agradecer a nuestro público, amables auditores que siempre escuchan esta sección, en donde tenemos invitados e invitadas que fueron parte de la familia barista, cursaron sus estudios o de básica o de media o toda la enseñanza, ¿cierto? Incluyendo párvulo, pre-kinder, kinder, otros kinder, en el Colegio Antonio Varas, actual Liceo Bicentenario de Excelencia, Colegio Antonio Varas. Tengo el agrado de presentar a nuestra invitada de hoy jueves, la señorita Ivania Matilde Peralta Olivares.
1: Gracias.
0: ¿Ya? Generación egresada de la generación 2022, ¿ya? Paralelo al curso que yo tenía. Y bueno, ella fue parte de esa generación, cursó sus estudios de enseñanza media en nuestro colegio y ahora se encuentra estudiando su cuarto año de la carrera de psicología en la Universidad Central, sede región de Coquimbo. Bienvenida, Ivania, a nuestra sección Huellas Baristas de los días jueves.
1: Muchas gracias, prof, por la invitación y también por el espacio que nos dan para dar a conocer igual nuestras experiencias, tanto en el colegio como ha sido el cambio también de pasar de una institución a otra más seria, por así decirlo. Así que
0: ¿dónde no, se define,
1: muchas gracias, claro. Sí, muchas gracias, bueno, por la instancia.
0: No, nosotros felices de tenerte acá. Como tú señalas, y casi no te dejo terminar en realidad, el hecho de que vas o van a estudiar en lo que va a ser todo su proyecto de vida de aquí en adelante. Y obviamente lo que puede significar también los postítulos, los posgrados, ¿cierto? Y toda la trayectoria laboral que eso involucra. Ivania, de la generación del 2022, ¿qué recuerdas de esa generación?
1: Mire, la verdad es que igual recuerdo volver de una pandemia en el que igual de la media poco recuerdo sinceramente de mis compañeros en sí por el tema de la pandemia, pero cuando ya volvimos en cuarto medio, cuando ya estuvo como un poco más viable, normal, claro, normal volver, ahí fue como que igual en el curso, bueno, yo igual siempre andaba muy metida en todo, en realidad, siempre era tesorera, andaba metida en el centro
0: parte de
1: alumnos,
0: de, sí, sí,
1: siempre andaba haciendo actividades, sí. No sé si aún se siguen haciendo los recreos entretenidos todavía,
0: sí, todavía
1: se hacen, ya,
0: claro.
1: Esa fue como una iniciativa,
0: claro,
1: que, claro.
0: Pero no, me gustaría que nos hablaras de esos recreos entretenidos en añoranza, porque son distintos a los de ahora.
1: Sí, obvio, me imagino.
0: Cuéntanos de esos recreos. Creo.
1: Yo me acuerdo que, bueno, esas instancias nacieron de una idea que tuvimos en grupo conjunto con mis compañeras y con el otro curso, el A, por así decirlo, nosotros éramos el B, y me acuerdo que fue una idea que nació desde esa misma necesidad, por así decirlo, de tener unos recreos más entretenidos, valga la redundancia, como tener estas instancias en las que pudiéramos compartir como entre todo el grupo o colegio, por así decirlo, que los más chiquititos igual se integraran, porque igual antes era el patio era muy de niños, era muy puros hombres jugando a la pelota. Entonces siempre las mujeres, por así decirlo, o los más chiquititos se veían más aislados, por los lados. Entonces ese fue como el principal objetivo de esa actividad. Y ya después, cuando fuimos integrando más temas como premios, que las profesoras igual nos apoyaran harto en conseguir cosas, fue...
0: ¿Pero cómo
1: genial.
0: Lo organizaron? ¿De qué se trataba ese recreo?
1: Era todos los recreos, teníamos una instancia para poner música aquí abajo, nos prestaban una pantalla grande, uh-huh, en la que transmitíamos como zumba, cosas así, y los niñitos bailaban. Me acuerdo que una vez igual hicimos un recreo entretenido que era de pijamas. Y
0: ¿con
1: también,
0: temática?
1: Con temática.
0: Disfrazado,
1: sí, hacíamos varias cosas así. Igual hicimos actividades, como le digo, como más después como de motivación también para los niños, para que ellos igual se integraran, porque igual costaba un poquito que
0: por
1: ellos...
0: Por la parte emocional,
1: sí, claro.
0: Estaba muy resguardado, muy hacia adentro.
1: Sí, muy hacia adentro, costaba mucho que... Y nosotros igual, yo creo, por ejemplo, yo ahora recién me siento un poco más abierta, por así decirlo, como a expresarme bien, pero en su momento, igual acá en el colegio, costaba un poco, costaba, porque entre los cursos siempre había como esta rivalidad entre el A y el B, que no sé si aún sigue existiendo, pero sí, siempre pasa.
0: Sí, eran muy competitivos.
1: Sí, muy competitivos, siempre era como, no, los del A, no, los del B, entonces...
0: ¿Cuándo se unía? No. Cuando era el aniversario del colegio.
1: Claro.
0: Ahí se
1: juntaba. Esa era como la única instancia que existía que nos juntáramos, entonces después cuando empezaron estos recreos entretenidos, que fue como esa idea que instalamos, con ayuda de la profe Claudia igual, me acuerdo.
0: La era la orientadora.
1: Sí, en ese entonces era orientadora, ahora es...
0: Ella es la orientadora, ahora es la inspectora general. Yo era en ese entonces la encargada de convivencia, sí. Y ahora soy la coordinadora de convivencia educativa.
1: Claro, justamente, sí. Y ahí con ayuda de ustedes, en realidad, pudimos sacar como esa idea a flote. Y en realidad yo encuentro que igual no funcionó harto, porque después igual había niñitos que, no sé, nos acercaban a nosotros, nos decían como, ¡ay, qué genial! Bacán esto de estar bailando, porque igual era bien monótono. Entonces, después igual eso hacía que saliéramos un poco como de esta rutina.
0: De una rutina un tanto flácida, ¿cierto? Donde la parte emocional estaba muy resguardada.
1: Sí, demasiado.
0: Muy hacia adentro.
1: Sí.
0: Entonces, los alcances eran cómo explayarnos, cómo esa parte emocional empezara a fluir ya de manera mucho más normal. Estábamos sujetos a clases, obviamente, a un computador,
1: claro.
0: El encuadre de un computador, ¿cierto? Una pantalla. Circunscrito a ello también, estaba el celular y toda la parte tecnológica, pero estábamos resguardados en los hogares, entonces estábamos muy quietos, muy de sosiego, y eso involucraba que lo emocional partiéramos con lo que ahora se llama la desregulación, ¿cierto?
1: Claro.
0: Y donde ustedes, que es la parte profesional de la cual tú estás estudiando ya en un cuarto año, tiene un protagonismo pero importantísimo.
1: Claro.
0: En la parte vivencial, bueno, a todo nivel, niño, niña, adolescente, adulto, adulto mayor, ya, que de alguna manera nos creó una desventaja, pero de todo se aprende.
1: Claro.
0: ¿Cierto? Y Vania,
1: claro.
0: Ya, tienes un bonito recuerdo, o sea, de ello ustedes pudieron crear un espacio de libre expansión, de entretención, lúdica, ¿cierto? Tratando de aprender a recuperar lo emocional en la vivencia de cada uno y de cada una de los estudiantes de nuestro colegio.
1: Claro, luego de volver de esta pandemia que era literalmente todos muy aislados, entonces esta instancia yo encuentro que nos hizo un poco más ya como juntarnos, volver a mirarnos también, porque luego de ver, como usted dice, una pantalla literalmente alrededor de, ya ni me acuerdo cuánto fue la pandemia, como 2 años aprox, sí, entonces sí. Igual fue muy fuerte para los niños, igual que para un adulto es distinto entenderlo como para un niño. Para un niño es muy distinto entenderlo, entonces a través de esto lúdico, igual logramos que ellos igual se explayaran un poco más con nosotros.
0: ¿Y por qué la decisión de psicología,
1: Ivana? Yo encuentro que desde muy chica, siempre hablábamos con mis amigas acá en el colegio, siempre decíamos como que vaya a estudiar, y yo siempre, siempre, siempre dije psicología. Siempre me gustó mucho, yo igual tenía una idea muy errónea de lo que era la psicología antes de entrar a estudiar. Yo pensaba que solamente se estudiaban los trastornos mentales, que quizás la salud mental solamente era partida desde uno mismo, el bienestar dependía de uno mismo, y no, en realidad luego cuando comencé a estudiar me di cuenta de muchas realidades, de distintas realidades que coexisten en un mismo territorio. Entonces, hay muchas realidades que no se toman en cuenta. Y ahí fue cuando en realidad confirmé que era lo que a mí me gustaba y que me mueve en realidad. Además, igual una de las razones bien importantes y fundamentales, yo creo que es mi sobrino, que igual él tiene autismo severo. Entonces, él para nosotros siempre ha sido una motivación muy grande. Entonces, a partir de eso también me dio esa razón para yo poder ayudarlo a él, tener claro, sí, todo el rato, porque yo cuando, como le digo, cuando entré a la universidad, desde el primer año, comencé a tener una realidad muy distinta o a tener una visión muy distinta de las cosas, porque se conocen muchas realidades, se conocen muchas cosas que pasan que uno a veces desde acá, claro, no lo veo, a veces desde la comodidad, desde los privilegios también, uno no se pone en esos lugares. Pero la universidad sí, me ha abrido muchas puertas, tanto para cosas buenas como para cosas malas también. Es muy importante igual recalcar eso.
0: Ya, ¿a qué haces referencia cuando dices cosas buenas y cosas malas?
1: Porque la universidad, para mí pasar desde la visión que se tiene en el colegio a pasar a la universidad fue un cambio muy fuerte. No solamente personal, sino que también como socialmente, ya que son muchos tipos de personas con las que uno convive, distintos profesores, distintas experiencias.
0: Ya, entonces, ¿lo académico tú refieres?
1: Sí,
0: ya.
1: Claro, lo académico, y también porque igual la universidad es una puerta a conocer, como le digo, otras realidades que uno aquí quizás no piensa que va a pasar. Como que, por ejemplo, a mí me pasaba a ver mucho temas de drogas, temas de ahí mismo en la universidad. Entonces, cosas que uno acá en el colegio a veces no, o quizás no se hablaba, o quizás no se tocaba de la forma en la que se debería de haber hablado. Entonces, como le digo, puede ser una puerta bien grande hacia lo bueno, porque igual te abre muchas posibilidades, te abre la mente, pero totalmente a muchas realidades. Pero también te abre la mente a otras realidades malas también, ¿me entiendes? Como a exponerte a drogas, a muchas cosas que uno quizás no aquí...
0: Y ahí está el proceso de autorregulación,
1: claro,
0: de autodominio,
1: sí,
0: ¿cierto?
1: Totalmente, ahí entra totalmente el tema de la motivación también que uno tiene y también como la visión que uno quiere lograr de la universidad, porque... Como le digo, yo al principio entré con una visión totalmente distinta y ahora que ya voy en cuarto año, ya he tenido muchas experiencias que me han hecho cambiar totalmente
0: mi visión. Iván, ¿y tu especialidad en estos momentos, dónde estás focalizada en estos momentos?
1: Ahora en estos momentos estoy haciendo prácticas en lugares educacionales y también en áreas más como prácticas como de, no sé, adultos mayores, sedes sociales, como más comunitarios, como más de ayuda general, por así decirlo. Ya el próximo año, igual ahí ya eligiendo como la especialización, ahí ya es como distinto, pero en este año por lo menos...
0: ¿Con una mención específica?
1: Sí,
0: ¿en
1: sí.
0: ¿En la parte de titulación?
1: Sí, en la titulación uno sale como psicólogo clínico con mención en organizacional, ¿cómo se llama?
0: Educacional
1: o comunitario. Entonces ahí uno saca su mención y dependiendo igual lo que uno hace su práctica.
0: Pero lo importante es que ya eres psicóloga clínica.
1: Claro, este año saco mi licencia.
0: Claro,
1: sí.
0: Esa es la licencia.
1: Sí, licenciatura en psicología.
0: En psicología. Eso ya te permitiría tener tus propios pacientes, ¿cierto? Porque el educacional, claro, cuando te titulas de educacional, por lo que entiendo, ojalá no me equivocase en lo que estoy señalando, el educacional trabaja más en los colegios, pero ahora la preparación de ustedes va en lo clínico, especializado en lo clínico, claro, con la mención. Por lo tanto, te crea una apertura laboral mucho más amplia.
1: Claro, totalmente. Pero, por ejemplo, hay distintas universidades, todos tienen en la que yo estoy actualmente, que es la Universidad Central de aquí de la región de Coquimbo, nos pasa que más que una mención en sí, por así decirlo, tú para poder atender pacientes ya en sí tienes que sacar tus 5 años. Tienes que tener tu mención ya aprobada. Yo no puedo, por ejemplo, este año ya teniendo mi licenciatura, aunque ya me licencia y todo, me entregan, claro, no puedo atender aún pacientes. Porque aún no se tiene esta como experiencia en práctica. ¿Me entiende? Primero tengo que tener nosotros en estas experiencias, en este año, por ejemplo, hemos tenido, no sé, mini talleres, hacemos actividades en colegio, adultos mayores, que es como nuestra focalización más que todo, o niños también, personas, no sé, que necesitan ayuda ahora con diagnósticos, áreas relacionadas a eso, pero no en sí todavía como en sí como a un diagnóstico como en sí, porque uno igual puede, un diagnóstico para una persona le cambia totalmente su vida. Entonces uno tiene que tener esa ética como psicólogo y como estudiante de decir, no, quizás debo esperar, debo tener más conocimiento y ahí ya puedo como decir, sí, esto es lo que tiene esta persona. Porque un diagnóstico, como le digo, le cambia, claro, le cambia mucho la visión a una persona, un diagnóstico.
0: Y no puede llegar a estigmatizar también en su realidad cotidiana.
1: Sí, totalmente. No ha pasado mucho, por ejemplo, ahora actualmente con el trastorno del espectro autista. Nos ha pasado mucho que en las prácticas igual llegan muchas personas que no conocen bien el espectro, entonces no pueden deducir bien, pero no es ignorancia. Lo que pasa es que se tiene una idea en la sociedad muy errónea de lo que es el autismo. Entonces uno mismo a veces comete errores al decir como, ah, no, es que el autismo es esto solamente, o no, es que ay, pero este niño no hace conductas repetitivas, no creo que sea autista. Como que uno mismo a veces comete ese error como sociedad de llegar y decir algo que quizás no es. Entonces la persona después, ella misma siente como, pucha, estaré bien, no sé, estaré lo correcto. Nos han pasado muchos casos así con el espectro autista actualmente, ahora así como año 2026, mucha experiencia así.
0: Y Vania, ¿y algún recuerdas de tu vida de estudiante, algún libro que te haya marcado?
1: Bueno, me acuerdo cuando éramos más chiquitita, cuando íbamos como en octavo, séptimo, me acuerdo que siempre leíamos muchos libros y ya después como que se perdió un poco ese hilo, pero a mí me gusta mucho leer acerca, no sé, como de ciencia, me gusta igual lo romántico, me gusta mucho porque la fantasía es algo que sí me como que me gusta bastante. Pero un libro así en específico no me acuerdo ahora en estos momentos.
0: ¿Qué te haya marcado? Como de, claro. Sí. Pero sí eres buena lectora.
1: Sí, sí, es que actualmente sí me gusta y te tiene que gustar, claro, como que sí. Es una característica, claro, que tiene que haber.
0: El psicólogo es
1: sí, todo el rato, porque ahora igual me encuentro haciendo la tesis actualmente. Y mucha lectura.
0: ¿Y dónde lo focalizas la tesis?
1: En el consumo de drogas en adolescentes, desde 10 a 19 años. ¿Cuáles son los síntomas, o sea, cuáles son los factores psicológicos y sociales que llevan a que los adolescentes inicien, se mantengan y que se agrave también ese consumo? Ahí estoy en ese enfoque.
0: ¿Ponen allí medidas de precaución?
1: Claro, a partir de los mismos, bueno, la literatura es literatura mundial, porque igual el contexto tanto latinoamericano como mundial no varía mucho en realidad, pero por ejemplo, claro, las cifras estadísticas no varían mucho, pero en Latinoamérica, donde existen tantas nuevas drogas siempre, donde se da esta normalización también del consumo, pasa esto, que hay una alza, pero brutal, de más de un 10% del consumo de que había hace 2 años. Yeah. ¿Me entiende? Porque ya ha habido una normalización muy grande, muy amplia. Entonces,
0: ¿lo tomaste sola esa tesis o estás en un grupo?
1: No estoy, claro, sí estoy con un grupo. Estoy yo con dos compañeras más que nos enfocamos en esa área.
0: En un área quizás de innovación y de prever situaciones, ¿sí?
1: Claro, sí, porque la tesis en sí, tú tienes que, una propuesta de investigación en la que igual uno tiene que dar a conocer algo nuevo, como un vacío de investigación en el que uno tiene que, como que, entonces nosotras vimos que muchos estudios, no sé, estudiaban, por ejemplo, factores psicológicos, factores sociales apartados, factores, no sé, familiares, pero no se hacía un conjunto, no se veía cómo esto influye, porque muchas veces hasta nosotras mismas antes creíamos que salir de las drogas o ingresar a este mundo es solamente una cosa de decisión propia, y no, muchas veces no es así. es una cosa que influye totalmente en la influencia de los pares, en si la familia consume, en si hay un ambiente en el que, por ejemplo, la universidad, también de la normalización del consumo.
0: Atmósferas propiciantes.
1: Claro, todo el rato. Para y el también consumo. El acceso que hay tan fácil ahora hacia distintas drogas y las drogas nuevas también.
0: Exacto.
1: Que existen. Entonces, sí,
0: claro.
1: Todo el rato ahí nos enfocamos en ese problema.
0: Bueno, estamos profundizando acá con Ivania Peralta Olivares, ya estudiante de cuarto año de la carrera de psicología, ex alumna barista, pero también tengo entendido que tienes familia acá en el colegio,
1: sí.
0: Estudiando.
1: Sí.
0: ¿En qué curso?
1: Tengo dos sobrinos, que uno va en séptimo y el otro va en sexto.
0: Ya.
1: Dos sobrinos que van aquí.
0: Están cursando sus estudios acá en el Liceo Bicentenario.
1: Sí, ellos van desde pre-kinder.
0: Sí. Exactamente. Y Dania, es muy lindo escucharte en el sentido de cómo has direccionado tus estudios de tu carrera, de tus estudios superiores. También sin olvidar lo magnífico que fue vivir y aportar en el colegio, ¿cierto? Después de una pandemia, ¿de qué manera podemos aportar hacia los otros? O sea, siempre en una proyección. Fuiste parte del centro de estudiantes, fuiste parte de la directiva de tu curso, ¿cierto? Y eso también encaja en tu perfil de la formación que guía al perfil de un psicólogo. Hay en estos momentos, bueno, segundo semestre yo creo que va a ser mucho más corto de lo que esperábamos con todo este tema de afectación que hubo por el tema climatológico.
1: Claro, el temporal, clima, sí.
0: Claro, que fue un temporal en realidad que arrasó con
1: bien fuerte, sí.
0: Muy fuerte. La región de Coquimbo, hay sectores que están bastante maltrechos, familias, ¿cierto? Han habido fallecidos, que lamentamos mucho esas pérdidas. Y bueno, esto tiene una continuidad también temporalmente hablando, o sea, me refiero en el tiempo. Y bueno, hay estudiantes nuestros que están ya en cuarto medio, este año ya rinden la PAES, octubre ya es como vamos terminando nuestro año académico, año lectivo 2026, y son estudiantes que deciden en conversación y que yo creo que ya la está manteniendo con su familia, si es que no viene desde antes.
1: Claro.
0: Tú misma decías, pues, yo desde pequeña ya como que estaba perfilando mi decisión,
1: claro.
0: La parte de vocación, intereses y miles de cosas que nos llevan a tomar la decisión de nuestro proyecto de vida, específicamente en lo académico. ¿Qué podrías tú sugerirle a ese joven adolescente, cierto? Que cuando ya tiene el resultado, qué hacer, qué hago, que tú lo viviste también de alguna manera u otra, ¿qué le sugerirías?
1: Lo principal yo creo que es que tengan claro que lo que elijan quizás no va a ser lo que tengan que hacer toda su vida. Quizás estar seguros también de que es algo que van a hacer por vocación, por gusto, y como le dije anteriormente, que es algo, una herramienta que le va a servir mucho como desarrollo tanto personal como académico, profesional y otras áreas, pero que quizás no es solamente lo que van a hacer toda su vida. Toda la vida, bueno, tienen una vida larguísima para aprender muchas otras cosas también que pueden ser de su interés propio, pero siempre teniendo el interés relacionado con la carrera, siempre tener ese sentido de vocación, porque a mí me ha pasado mucho que antiguamente, igual con mis compañeras, claro, cuando lo hablábamos cuando éramos más chicas y todo el tema, me pasó mucho que tuve muchas compañeras que tenían un interés por un área y ahora están estudiando otra cosa totalmente distinta. Entonces nos pasa esto, que claro, uno viene como con un interés desde chica, teniendo una idea de que quizás es así o no. Entonces lo que más yo sugeriría es eso, tener ese interés de buscar en qué consiste esto, me va a gustar, es algo que voy a disfrutar haciéndolo. Más que lo, igual hay que considerar muy importante un factor, es lo económico también, porque lamentablemente vivimos en una sociedad en la que muchas veces hay trabajos que son muy poco valorados, entonces...
0: Y poco remunerados.
1: Sí, muy poco, muy, muy mal, entonces...
0: ¿Y ahí dices tú que es importante también ver esa proyección?
1: Sí, sí, también es importante porque yo encuentro de que cuando uno tiene ese gusto de estar trabajando en un lugar en el que te gusta, en el que de verdad te desarrollas bien, muchas veces uno no ve lo económico, pero también lo económico te va a ayudar a tu bienestar, lo quieras o no. ¿Entiendes? Y si tú estás bien, vas a desarrollarte muy bien en tu trabajo también. Y al revés también. Claro, y al revés también. Tu trabajo, si te nutre, si te es algo que te sirve, tú también vas a ir todos los días feliz a trabajar. No va a ser como, pucha, tengo que ir a trabajar. Va a ser totalmente distinto.
0: Bueno, estamos escuchando acá a Ivania Peralta Olivares, estudiante de cuarto año de la carrera de psicología en la Universidad Central, sede región de Coquimbo. Ex alumna del Liceo Bicentenario de Excelencia Colegio Antonio Varas, ya egresada el año 2022 del colegio y líder natural dentro de sus pares, y ahora nos está dando toda una cátedra, cierto, vivencial, académica, de lo que han sido sus estudios en la parte ya estudios superiores y también sus vivencias transcurridas en este colegio que la vio crecer,
1: sí, mucho.
0: Y que de alguna manera te va dando las herramientas cognitivas, vivenciales, experienciales, para prepararlos a esa vida universitaria. Ese es el fin de Guayas Barista, recuperar en la memoria vivencias, anécdotas, ¿cierto? Pero también el aprendiz pasa a ser el maestro. ¿Por qué? Porque estás dándole una cátedra a quienes nos están escuchando de las posibilidades que hay, el mundo que se les abre, tanto tú lo señalaste, lo textual, literal, lo bueno y lo malo.
1: Claro.
0: Porque no podemos desconocer esas realidades, y tenemos que aprender de ello para subsistir, para resguardarnos y para ser lo que debemos ser, con un propósito, con una vivencia y con los valores propios que te dan el sello. Y los sellos parten de la educación. ¿Ya? La familia te da el contexto valórico, te da la armonía, te da el sentido, ¿ya?, de familia, claro, de formación. Pero también a ti te ayudó de tener en tu familia un vínculo fuerte donde te hizo comprometerte para ayudarte a decidir.
1: Sí, totalmente.
0: Como sí, profesional.
1: Totalmente, y yo encuentro que el colegio igual es una influencia muy grande para lo que uno después quiere ser, porque por ejemplo me pasa que en mi familia, por ejemplo, mi sobrino que aún estudian aquí, él ya sabe lo que quiere estudiar igual, él quiere ser ingeniero en minería, quiere estudiar ingeniería en minería, claro. Entonces, recién en séptimo básico, pero él ya sabe lo que quiere hacer. Entonces, yo encuentro que el colegio siempre va a ser una influencia para lo que uno quiere desarrollar después en un futuro. Siempre, siempre, siempre. Y también tener una buena experiencia porque, por ejemplo, igual nos ha pasado mucho, no aquí en el colegio, pero me ha pasado vivir experiencias en la universidad de personas que nos cuentan que el colegio, más que algo viable o algo bueno, ha sido algo que de verdad los ha choqueado mucho, que les ha cortado las alas en realidad. Entonces, el colegio influye mucho en nuestras decisiones. Y como usted dice, igual hay niños que ahora ya van a dar la PAE, que yo me acuerdo cuando dimos la PAE nosotros en el año 2022. No, igual fue muy, todos así muy nerviosos, todos muy, pero que siempre sepan que claro, que una prueba no los define tampoco lo que van a hacer toda su vida. No es algo, no, tampoco se desanimen si, no sé, les va mal como en un puntaje, si no les alcanza, si de verdad quieren estudiar algo que de verdad los mueva, que de verdad los nutre,
0: y no frustrarse.
1: No frustrarse, porque siempre se va a poder de nuevo, siempre, siempre va a haber una nueva oportunidad, siempre se va a poder de nuevo, siempre. Así que eso, que no les corte las alas nunca, porque si es algo que de verdad los mueve, ellos van a encontrar la forma de meterse en ese mundo. Quizás no principalmente, no sé, estudiando ingeniería, pero también existen los técnicos, también existen los cursos, que también es una muy amplia gama de experiencias que les van a servir para su formación profesional.
0: Dale las gracias a Ivania Peralta Olivares por esta, bueno, nos resulta una clase magistral escucharla en nuestra radio 107.1 FM, Radio CAP, y agradecer, siempre los tiempos son cortísimos, son tan breves, es como que tuviéramos que preguntar y tú decís tantas cosas. Pero bueno, van a haber otras oportunidades, pero sí darte las gracias por este momento, por esta enseñanza, y gratamente en una conversación fluida donde nos estás entregando toda una vivencia personal y que la compartes para nuestros auditores fieles de Huellas Baristas. Nos despedimos ahora. Gracias, Ivana, por estar.
1: Muchas gracias por la invitación. Muchas gracias.
0: Y bueno, y para nuestros auditores, amables auditores, los invitamos a una próxima sesión de Huellas Baristas para el próximo jueves. Recuerden el horario: 11 de la mañana aproc y a las 18 horas de la tarde. Hasta una próxima oportunidad en Huellas Baristas.

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1: Hola a todos, mi nombre es Tomás Arias del curso Quinto Básico. En este capítulo de nuestro ciclo especial nos acompaña una invitada muy querida por nuestra comunidad escolar, la profesora Querelia Molina Torres, docente de ciencias en nuestro Liceo Bicentenario de Excelencia Colegio Antonio Varas y también presidenta de la agrupación Mundo Azul, TEA. Muchas gracias por estar con nosotros, profesora Querelia, en la Radio CAP.
2: Gracias a ustedes por la invitación.
1: Siempre se habla de las dificultades, pero ¿cuáles diría usted que son las mayores habilidades o fortalezas que suelen tener los niños y jóvenes con autismo?
2: Una de las mayores fortalezas que he visualizado con los años de docencia es que son muy obsesivos con lo que les gusta, por lo tanto son lo mejor en lo que hacen. Si a un niño le gusta, si es obsesivo, por ejemplo, con las matemáticas, va a ser el mejor en las matemáticas. Si le gusta mucho la ciencia, va a ser el mejor científico. Cuando les gusta algo, son los mejores en lo que hacen. Yo creo que esa es una de las características más importantes en el espectro autista. Además que, como tienen la capacidad de ver las cosas de manera diferente, son muy buenos decodificadores, muy buenos para ver patrones donde nosotros no los vemos y también para leer un lenguaje que uno no ve. Entonces considero que esas son las mayores fortalezas que tienen las personas en el espectro autista, según lo que yo he visto durante mis años de profesora y con la experiencia también de ser mamá en el espectro autista.
1: Muchas gracias.
2: De nada.
0: Agradecemos enormemente a la profesora Querelia Molina Torres por acompañarnos hoy y ayudarnos a entender que la diversidad nos hace mejores personas. Esto fue Hablemos de Autismo. Hasta el próximo capítulo.

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historias. Parece que fue ayer que yo cantaba una canción que hablaba de una niña, de discusiones con sus padres.

0: 19 horas, 22 minutos.
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1: Este es un día de unidad y además de reconciliación de todos nosotros en el niño. Nuestras discusiones partidistas hacen hoy un paro, huelgan, sobran, porque muchas cosas podemos discutir, menos este gran bochorno que se llama el niño desnudo y hambriento. Él no pidió nacer, y él pide sin más alegato que su pobre cuerpo, que nos declara el sustento a medias, el cuarto insalubre, el mal vivir. Por primera vez vamos a dar para una criatura sin raza expresa, sin patria declarada, chiquito de cualquier parte del mundo, sudamericano, chino, italiano, polaco, judío, etcétera. Y sabremos con sorpresa de nosotros mismos que a pesar de los chauvinismos rabiosos, el concepto de la humanidad como el cuerpo indivisible de Cristo está latente a mitad de nuestro espíritu, y que este llamado lo hace subir a flor de pecho. Muchas de las cosas que hemos menester tienen espera, el niño no. Él está haciendo ahora mismo sus huesos, criando su sangre y ensayando sus sentidos. A él no se le puede responder mañana, él se llama ahora. Pasados los 7 años, lo que se haga será un enmendar a tercias y corregir sin curar. Estamos enfermos de muchos errores y de otras tantas culpas, pero nuestro peor delito se llama abandono de la infancia, descuido de la fuente. Ocurren algunos oficios que la pieza estropeada al comienzo ya no se puede rehacer. Y en el caso del niño hay lo mismo. La enmienda tardía ya no salva. De este modo nosotros estropeamos el diseño divino que él traía. Hoy es el día de dar para una muchedumbre, pero a la vez para cada uno. De dar alcanzando a todos, sin despojar a los nuestros. La probidad de las Naciones Unidas en esta distribución será irreprochable. Comienza en la colecta de hoy un aprendizaje audaz que nunca hicimos, el de dar para el próximo y el lejano, para el nacional y el forastero. Y este ensayo no tiene nada de absurdo, es la primera y la última letra del alfabeto cristiano. Nunca ensayamos esto, y alguna vez habían de conducirnos hacia una operación espiritual postergada pero inevitable, dura pero posible. Queremos salvarnos en salvando al niño. Siempre creímos que la salvación podía salir de la ayuda al pariente, al de rostro sabido. Pero aquel a quien llamamos el Salvador no vino para el mero judío. Él vino para el planeta y escandalizó con su adopción del mundo a centuriones y a rabinos. Pudiese ser que la flaqueza del cristianismo que estamos viviendo arranque de nuestra caridad casera y regional y de la indolencia con que miramos el hambre oriental y el hambre africana y las demás. La mano estirada de hoy, la alcancía ambulante que va por las calles, no es que pida, es que cobra. Todos somos deudores al bulto menudito que se esconde en nuestra montaña, que vive en los valles sin más ración que el aire y la luz, y que vaga por unas ciudades a la vez suntuosas y raídas de miseria. Hoy los colectadores nos cobran cuanto se debe al niño, y es mucho. Demos sin ceño fruncido, demos por decoro colectivo e individual, cristiano o pagano, pero demos todos. Y al soltar las monedas, procuremos ver al pedigüeño invisible, para que de su imagen nazca en nosotros la conciencia del mundo unitario, que fue ensayado en vano por la Sociedad de las Naciones y que ahora la uno vuelve a intentar, como quien hace segunda siembra sobre tierra helada y terca. Las Naciones Unidas son más que una asamblea y una hechura política. Ellas son la yema de una conciencia universal. Y lo mejor de sus creaciones y de su inspiración, tal vez sea este llamado por el niño, que es también el desagravio a la madre en falencia. Todos fuimos niños, y dar hoy será traer a los ojos la propia infancia. Vaciar un jornal entero será recobrar la mano infantil, en la cual nada se pudre porque nada se acumula, y la cual él lleva abierta porque el niño es un botarate a lo divino.
2: Este es el mensaje que Gabriela Mistral envía a los pueblos de América.

0: 19:53.
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1: Hola, me llamo Emily Pascal Oguín Olivares, soy de tercero B. Y a mí me gusta la Carosín Hubiera Conocido. A mí me gusta porque cuando ella canta su voz es muy linda y yo quiero conocerla en persona. Y soy muy fan de ella. Además, me quiero pintar el pelo cuando sea grande de color rosado. Y soy muy fan de ella, eso nomás.
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